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5: Maná,

Hola, ¿cómo están mis románticos? Te habla Mirna y con la compañía de ustedes pasaremos 2 horas llenas de música para llenar el alma. ¿Te quedás? Aquí comienza Románticos de Siempre. Luis Miguel, fría como el viento.

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1: Julia Senko, Carta de un león a otro.

Quédate ahí. Sigamos juntos, disfrutando de nuestros románticos de siempre. Leonardo Fabio. Ding dong, las cosas.

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2: Para que exista la comunicación es necesario que las personas escuchen el lenguaje de nuestro corazón, ya que los sentimientos siempre hablan más alto que las palabras. Cuando bailamos, soy feliz. Industria Nacional.

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1: Frente a frente, Janet.

0: Esta es la música que nos regocija el corazón. La chica de los ojos claros, Hervé Villard.
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Escucha estas hermosas prosas que te apartarán un poco, nada más que un poco, de tu agitada realidad. Tu alegría será como la alegría de un árbol, que da mil flores y mil frutos sin exigir las gracias. Cuando las personas en el solitario camino de su vida se alegran por el sol entre sus ramas, y ebrios de sus sabias dicen mil veces: gracias por este momento tan apacible con la suave brisa de sus verdes hojas. Tormenta, si fuera como ayer.

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1: Dama del Amanecer, Juan

0: La noche es larga y tiene mucho más con estas nuestras canciones.
1: Un beso y una flor. Nino Bravo.

Hombres y mujeres se acercan. Vienen de todas partes, de todas las clases y de todas las mentes, de todas las profesiones y edades. Nadie los ha llamado. Se llamaron ellos. ¿Qué es lo que buscan? Vuelven a encontrar calor humano, un puerto, una mesa, un techo, un poco de pan y una copa de vino. 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
0: Palito Ortega, prometimos no llorar.
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4: Perdóname.
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Ahora es necesario separarnos. No sigamos haciéndonos mal. 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

Soy Mirna y te estoy presentando los mejores románticos de siempre. Te regalo mis ojos. Gabriela Ferri.

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6: No olvidemos ese beso que el príncipe le dio a la bella durmiente, o el beso que la bella le dio a la bestia y despertó al príncipe dormido. Todos tenemos ese poder de dar vida, el poder de despertar a otros y que otros nos despierten a la vida cuando andamos dormidos. Tú, siempre tú, Franco Simone.

Noche ideal para la música romántica, la que te gusta, la que te apasiona, con temas como estos. Gloria Estefan, cómo me duele perderte.

0: todos clásicos en nuestro idioma, esos románticos que nos gustan, todas canciones como esta.
1: Salvatore Adamo, mis manos en tu cintura.

Hay una hora para dejar suelto mi mirada en el horizonte, mientras el día se apaga y la noche llega y se llena de lejanos resplandores. Es la hora de escuchar la mejor música romántica. Callo, escucho y me disuelvo como una gota en el mar. Porque estás enamorada, los Bríos.

Muchacha Ojos de Papel, Almendra. Cada vez que el arte a través de la música convoca, se multiplica la creatividad y la esperanza del mundo. Esta noche se une la palabra escrita a través de acordes románticos como puente de enlace hacia la dimensión del amor. Mijares, para amarnos más.

algo de mí. Camilo Sesto. Permitite disfrutar de este momento con nosotros. Viví esta canción.

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Tú eres nuestra sangre. Tú eres la casa en la que vivimos. Eres nuestra piel, nuestros pulmones por los que respiramos. Querida naturaleza, quédate a nuestro lado. Tú eres el paraíso en el que con las flores y los pájaros aclamamos la vida. Abismo, los cuatro soles.

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1: Marco Antonio Solís, en desventaja.

estamos haciendo románticos de siempre. Y seguimos así, de esta manera. Vicentico, algo contigo.

Gracias por tu sintonía. Volvemos mañana con las canciones más deliciosas de tus románticos de siempre. Muy buenas noches. Franco De Vita, te amo.

0: hasta aquí, Románticos de Siempre. Mirna te espera muy pronto para disfrutar de lo más selecto de la música romántica.
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1: En la vida, inevitablemente, vamos a tener distintas crisis a nivel personal, familiar, profesional, social. Llamamos crisis a la manifestación aguda de un trastorno físico o moral cuando se crea una situación tensa y difícil en la vida y hay que resolver un problema para volver a un equilibrio, una armonía vital. Pero de las crisis no se sale siempre derrotado, sino que el resultado puede ser un vuelo con alas nuevas. Los golpes de la vida nos pueden hacer más fuertes, aunque pueden también hacernos caer en el escepticismo. Lucía Sabaté escribió: a algunos les viene una tristeza vital, esa insoportable pesadumbre del ser que dicen ahora. Es una tristeza con preguntas negativas. ¿La vida es solo esto? ¿De verdad esto es todo? Ante un shock que aturde, absolutizamos aspectos que no van, de la vida personal, del cónyuge, del trabajo. La mayoría de las veces aparecen ganas de cambiar de vida, moverse, y es muy fácil equivocarse, porque en esa situación no podemos ser objetivos, perdemos la visión de conjunto. Son momentos de desnudez en los que se ha perdido pico y plumas, y hay que saber estarse quietos de cara a Dios, esperando que pase la tormenta exterior e interior y vuelva a salir el sol, el pico y las alas. Pues como dice la canción, no hay pena que 100 años dure. Una persona decía: con frecuencia tengo angustias por un asunto u otro. A mí me gustaría tener más ligereza en este aspecto, no implicarme hasta este punto, pero no puedo evitarlo. Pero precisamente allá encuentra el consuelo de Dios. Por cada problema que tenemos, nuestro Señor tiene muchas soluciones. Realmente mirás la inmensidad del mar y te ves tan poca cosa que pensás que arriba hay alguien que ya sabrá encaminar el problema, más bien que vos. Crees que va a pasar el tiempo, necesitas hablar con alguien que analice las cosas sin involucrarse, alguien que te permita dejarte expresar lo que sentís y así encontrarte mejor. Una intensa vida espiritual, con la recepción frecuente de los sacramentos, serán el mejor remedio para esos momentos de crisis, porque Dios está siempre dispuesto a escucharnos y ayudarnos. Así, ese proceso de renovación nos preparará para una nueva etapa, a mirar hacia lo que queda de nuestra vida, para afrontar los problemas de cara, porque la fuerza no se obtiene de acostumbrarse a la derrota, sino del proyecto que se forja en la inteligencia y en el corazón, y del esfuerzo en la lucha para alcanzarlo, con la ayuda siempre de la gracia de Dios.
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2: Bien, muchas gracias. Y esta canción que vamos a cantar, pues, provocará alguna reacción o algún aplauso de más, tal vez, en aquellos que puedan identificarse con alguna de las cosas que dice esta canción. Cantamos un poquito, ¿eh?

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0: Muchas gracias, muchachos. Nos merecemos un brindis. Nuevamente, gracias. Hubo motivo, como decía mi amigo el Tiquito Paz. Por nuestros queridos amigos. Salud, muchachos.
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Esta historia es una historia que nos duele contar, una historia que nos duele recordar, pero es necesario que nos quede grabado en nuestras memorias para que no nos vuelva a suceder nunca más, ni en este país ni en ningún lugar del mundo. Esta es la historia que

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Tal vez, quizás, algún día, y en forma muy confidente, alguna amiga le cuentes que tuviste un amante. 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

la gente lo mucho que nos queremos. 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Porque tu amor y el mío son cosas muy grandes que nada los detienen. Están unidos por un mismo destino. 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
1: Un chino de gran influencia social presenció una cirugía que un médico cristiano llevó a cabo. Descubrió que este doctor extranjero había viajado muchos kilómetros para asistir a los miembros del golpeado pueblo de China sin esperar ninguna recompensa material. Aquel hombre dijo al médico misionero: "Lo escuché el otro día predicar la vida de Jesucristo, pero lo que usted dijo me entró por un oído y me salió por el otro. Hoy puedo ver algo con mis propios ojos y no hay ninguna abertura en la parte trasera de mi cabeza para que salga". Así como Jesús vivió sirviendo, porque no vino a ser servido, también sus discípulos estamos invitados a reproducir su ejemplo, siempre que sea coherente. Él nos recomendó que no imitemos a los que ejercen el poder dominando y nos hagamos servidores generosos de Dios y de los demás. La persona que experimentó la salvación y se encuentra bien tiene una relación abierta con los otros que se manifiesta en la disponibilidad para hacer el bien, ayudando en todo lo que se puede, sin intención de recibir gratificaciones especiales. En la vida cristiana, la síntesis de la perfección está en el amor manifestado con obras. San Juan Crisóstomo escribió hace muchos años: "Busquemos aquellas virtudes que junto con nuestra salvación aprovechan principalmente al prójimo. En lo terreno nadie vive para sí mismo. El artesano, el soldado, el labrador, el comerciante, todos, sin excepción, contribuyen al bien común y al provecho del prójimo. Con mayor razón en lo espiritual, porque esto es sobre todo vivir. El que solo vive para sí y desprecia a los demás es un ser inútil, no es hombre, no pertenece a nuestro linaje", decía ese escritor. Como humanos hemos recibido mucho de los demás y ahora estamos invitados a brindar nuestro aporte. Cada uno puede ofrecer algo. Todo lo que sembramos lo cosecharemos aquí en la tierra y en el más allá. Si servimos con alegría, tendremos en el corazón una gran compasión y no dejaremos entrar la envidia. Con la alegría compartida se ahuyenta la tristeza. El servicio nos debe conducir a una gran generosidad, la que consiste no solo en dar, sino fundamentalmente en darnos a nosotros mismos. Como una hostia que se entrega a nuestro cuerpo, estamos llamados a darnos a los hermanos en los acontecimientos cotidianos. Lo hacemos cuando ofrecemos una palabra que ilumina el sendero del otro, al dar un abrazo fraterno que fortalece el alma, al entregar una sonrisa que anima, dando la compañía que hace superar la soledad, y en tantos otros gestos que la creatividad nos permite brindar al que camina a nuestro lado.
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2: De norte a sur y de este a oeste, Argentina tiene magia, colores, sabores, historias, costumbres, experiencias y mucho amor a la tierra. Soy Santiago Elizondo y los quiero acompañar a descubrir los más lindos sonidos de estos lugares. Bienvenidos. Mira qué lindo.

¿Qué tal? ¿Cómo les va? Bienvenidos a Sonidos de estos lugares, estos 120 minutos semanales en los que nos vamos a encontrar con las mejores canciones del folclore de todos los tiempos, del de antes, del de ahora, del de siempre, en definitiva, ¿no? Con aquellos exponentes que ya son consagrados y que han ido marcando un camino para generaciones posteriores y también justamente con esas generaciones posteriores que son las actuales y que le dan nuevos vigores al folclore argentino. Vamos a tener de todo realmente en el programa del día de hoy. Nos vamos a encontrar, por ejemplo, con los Tucutucu, con quienes vamos a abrir este programa, y también va a aparecer, por ejemplo, también Fava Kingard, una de las nuevas voces del folclore argentino. Vamos a pasar de Walter Amadeo a José Larralde, por ejemplo. Bueno, de todo tendremos a lo largo de este programa de Sonidos de estos lugares. Y como siempre, la idea también es entrelazar información, ¿no? También enterarnos de todo lo que pasa en los sectores productivos. Pero vamos a poner primera en el programa del día de hoy, deseándoles a ustedes que lo disfruten tanto como nosotros. Arrancamos de la mano de unos fenómenos de folclore argentino, me refiero a los Tucutucu, Puente Pexoa.

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gran interpretación de Walter Amadeo para esta hermosísima composición que se llama Alitas y que escuchábamos aquí en Sonidos de Estos Lugares. Pero vamos a continuar de la mano de una de las voces célebres que ha tenido el folclore en nuestro país y que sin dudas hasta el día de hoy sigue siendo dueño, casi sin heredero, de un estilo único prácticamente. Me refiero a Hernán Figueroa Reyes y La Zamba del Cantor Enamorado.

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Escuchábamos a Emiliano Cervini con La Arunguita y ahora los voy a invitar a disfrutar esta linda versión de una samba bárbara, Guitarreros, La Tristecita. 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

Pasaba Matías Cifuentes con Sapo Cancionero. Y ahora es momento de disfrutar esta linda chacarera de Lázaro Caballero, Lindo Adorno pa' mi apero.

Las chacareras generan que sea imposible que tus dedos no quieran dar un chasquido o que tus pies no se salgan de la vaina por hacer un zapateo. Hermosos sonidos de estos lugares. ¡Ateo!

La voz tan particular de Sergio Galleguillo haciendo la chacarera de la cuadra. Y cerramos este bloque musical escuchando a los musiqueros entrerrianos con La Bailadora.

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En nuestro habitual segmento turístico, hoy vamos a hablar del Valle de la Luna. Variedad de tonalidades, formas de minerales y sedimentos, formaciones arcillosas de color rojizo, rocas extrañas que asemejan bochas y esfinges, revelan la evolución de la Tierra en el período Triásico e invitan a descubrir cada paisaje del Parque Provincial Ischigualasto, conocido como el Valle de la Luna, situado a 300 kilómetros de la capital sanjuanina. El recorrido por el valle es como un viaje en el tiempo, donde se pueden descubrir las huellas que trazaron las erosiones del agua y del viento, tallando siluetas de barro y piedra. A cada paso se pueden ver figuras que parecen de otro planeta. A esos paisajes excepcionales se debe el significado de Ischigualasto, que proviene del quichua y que significa sitio donde se posa la luna. Durante el recorrido se pueden encontrar formaciones como el gusano, valle pintado, la esfinge, la cancha de bochas, el submarino, el hongo y las barrancas coloradas, que deben sus nombres a las extrañas figuras que surgen en el camino y dejan atónitos a los visitantes. El valle guarda los recuerdos del período Triásico, el primero de la era Mesozoica, que va desde los años 250 a los 200 millones de años. En esa época, todos los continentes estaban unidos en un solo megacontinente llamado Pangea, donde se desarrollaron valles en los que se acumularon sedimentos mezclados con los restos de animales y plantas que allí vivieron. Miles, millones de años después, los distintos movimientos y choques de las placas tectónicas expusieron esos valles que habían quedado cubiertos por miles de metros de roca más joven. Nadie hubiera pensado que un inmenso lago rodeado de frondosa vegetación, donde prosperaba la reproducción de cualquier cantidad de animales y crecía una gran variedad de especies, se convertiría en un desierto con muy pocas lluvias, fuertes vientos y altas temperaturas. Por suerte, han quedado huellas y vestigios de esa vida vegetal y animal que se descubren a cada paso y afloran desde el suelo para permitirnos conocer y estudiar el origen de la vida en este planeta. En Ischigualasto, la constante erosión sobre las capas arcillosas ha descubierto y sigue mostrando los restos fosilizados de vertebrados y de la flora de la era secundaria, lo que lo convierte en uno de los yacimientos paleontológicos más importantes del mundo. Por este motivo, fue declarado Patrimonio Nacional de la Humanidad por la UNESCO. Los dinosaurios, una amplia variedad de reptiles y árboles petrificados, son encontrados en forma intacta debido a que el fango sepultaba en su vertiginoso pasar animales y plantas, protegiéndolos de la descomposición provocada por el aire de la atmósfera. La formación del Valle Pintado se produjo por este fenómeno y fue impulsada por caudalosas lluvias que inundaban las llanuras formando gran cantidad de barro. Este paraje presenta un paisaje lunar imposible de describir con palabras. Basta con mirarlo para darse cuenta del nombre del valle, de que ese nombre también puede provenir de este paraje. En el camino se pueden contemplar la cancha de bochas, un lugar que no parece de este planeta, donde sobre el suelo vemos esferas perfectamente pulidas que se posan por un extraño fenómeno sobre una superficie plana. Al parecer, el paisaje se conformó por una atracción molecular que agrupó distintas partículas de sedimento, lo cual generó estas enormes bochas. Antes de partir, el centro de interpretación que desarrolló el Museo de Ciencias Naturales perteneciente a la Universidad Nacional de San Juan es una parada obligatoria para los que quieran conocer diferentes restos fósiles de los dinosaurios que se hallaron en el parque. Allí se encuentra el fósil del Herrerasaurus ichigualastensis, considerado el dinosaurio más primitivo conocido en el mundo. Así, el Valle de la Luna es un viaje donde a través de paisajes indescriptibles y fantásticos, perfectos para ambientar una película de ciencia ficción, se puede espiar con ojos curiosos el pasado de nuestro planeta. Escuchamos ahora a Inca Marca y esta maravillosa composición instrumental que se llama Valle de la Luna.

Así pasaba la bruja Salguero con En sombras tú. Y vamos a continuar ahora con la música de Fabricio Rodríguez, este fantástico músico que tiene nuestro país, en este caso acompañado además por otro grande como es Rally Barrio Nuevo, esto que se llama Allá donde fui feliz.

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0: era Semillas de Chacarera, por Martín Paz. Y ahora vamos a continuar con la biografía de uno de los grandes intérpretes que ha dado la historia de nuestro folclore. En este caso, el día de hoy vamos a hablar de Daniel Altamirano, Reinaldo Daniel Altamirano, para más datos. Nació en La Consulta, en la provincia de Mendoza, el 21 de julio del año 1945, y su carrera artística se inició junto a sus hermanos, Julio y Mario, en 1969, conformando el conjunto folclórico Los Altamirano. Ese año se presentaron en el Festival Nacional de Folclore de Cosquín, en Córdoba, donde fueron ganadores del premio Revelación. Posteriormente, junto a César Coco Martos, ex integrante de los Tucutucu, y Julio Sáenz, guitarrista de Horacio Guaraní, formó el grupo Los de Siempre, que en 1973 lanzó su primer álbum, llamado justamente Los de Siempre, con 12 canciones, 9 de las cuales son de su autoría. El segundo álbum lanzado por el grupo en 1974 se llamó Los de Siempre Volumen 2, incluía la canción Dios a la Una, que obtuvo el disco de oro y disco de platino. En 1978 inició su carrera como solista y al año siguiente grabó el álbum Serenata del Amor Callado, el que ganó un disco de oro por sus ventas. Ese año recibió el premio Prensario al intérprete creativo. Prolífico autor, entre sus canciones más conocidas está la ya citada Dios a la Una, Serenata del Amor Callado, Cuentos de la Lluvia, El Niño y el Hombre, Doña Juanita Remedios, Que Vengan a Beber, Elogio del Trovador, dedicada al poeta y folclorista cuyano Hilario Cuadros, El Viaje de Maradona, dedicada al médico rural Esteban Laureano Maradona, La Oma, con letra inspirada en la vida de Marta Hofner de Rabe y con música de Pedro Fabini, Signos, musicalizada por Jorge Rojas. Como compositor le puso música al poema del dominicano José Ángel Buesa, Fue mía una noche, y a La Chaya para un adiós en La Rioja, del poeta pampeano Heraldo Jesús Hernández. Como intérprete de obras de otros autores, aparecen en su discografía Virgen de la Carrodilla, de los cuyanos Hilario Cuadros y Pedro Herrera, Ushuaia de Amor, una canción con letra y música de Ramón Ayala, Callejero, de Alberto Cortés, La Tempranera, de León Benarós y Carlos Vicente Guastavino, entre muchas otras. En 1979 participó en la película La Playa del Amor, interpretando Cuentos de la Lluvia, y en 1981 en la película Mire qué lindo es mi país, con Serenata de San Carlos. Durante todo este tiempo ha continuado, justamente, dándole más impulso a su música a través de decenas de discos. El último que editó en el año 2018 fue Callejero. En la edición 2019 del Festival de Cosquín fue galardonado con el premio Carmín a la trayectoria.
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0: Escuchamos ahora a Daniel Altamirano, La Oma.
2: La Oma es una mujer de 70 y pico de años.

escuchábamos a Lucía Ceresani con Soy de Arbolito, y ahora nos vamos a encontrar con Diego El Cigala y esta versión algo flamenca de La Milonga de Martín Fierro.

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Pero qué lindo que es siempre escuchar al duende Néstor Garnica haciendo Después de tantos años, esta muy bella obra que está dentro de un álbum llamado Coplas del Violinero. Pero vamos a seguir nosotros disfrutando de los grandes artistas que nos ha dado el folclore, en este caso, el hombre de Huanguelén, don José Larralde, Cautiva del Río.

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0: Juan del Monte, en la versión de Fabián Faba Kingard. Hermosa, hermosa composición sin dudas para este bloquecito musical en Sonidos de Estos Lugares. Vamos a compartir un poco de humor, ¿eh? También forma parte de los Sonidos de Estos Lugares, también forma parte de nuestra cultura, nuestra idiosincrasia. Siempre me gusta mucho, esto lo digo a título absolutamente personal, particular, compartir algo de la obra del Gato Peters, porque me parece que es, junto con Landricina, y seguramente siendo injusto con algún otro gran humorista, de las personas que más han rescatado nuestras costumbres y que nos permiten a través de ellos que vayan trascendiendo y que se vayan conociendo y demás. El Gato tiene algunos versos o algunos monólogos muy costumbristas y otros que son más bien de momentos. En el año 1988 grabó un disco que se llamó Super Gato y ahí estaba este recitado. Que si ustedes se ponen a analizarlo, en algunos detalles uno se puede dar cuenta que está hablando de finales de los 80, pero en tantos otros momentos la realidad es que podría ser de cualquier punto de nuestra historia que tranquilamente no desentonaría. Escuchen, el Gato Peters, la alquilocracia.
1: Ha viajado a China el presidente, pero no se hagan ilusiones, no ha ido para ver cómo hacen ellos para comer con dos palos. Seguramente a la misión argentina la debe. Seguramente, digo, a la misión argentina la debe animar algún propósito más amplio, más general, más fundamental. También hace unos meses fue a Japón. Y allí a una cena, a los postres de una cena en el Palacio Imperial a la que fue invitada la delegación argentina, después de un opíparo menú compuesto por 7 platos distintos de arroz, mientras el canciller le ayudaba a la esposa del emperador Hirohito a levantar las migas de la mesa, un integrante de la delegación argentina tuvo un sueño. Soñó casi nada que le encontraba la solución a todos los problemas de este país. Menos mal que esto era un sueño nada más, porque era más o menos así. Ni contratos petroleros, ni en vez de pesos austral. No nos sale una, nos sale, ¿qué concertación? Un corno, cháchara, cháchara porno, y a dejarse de embromar, que acá lo que hay que lograr para ver gente feliz sería alquilar el país. Sí, señores, alquilar. Sí, señoras, sí, señores, ¿están escuchando bien? Si seguimos a este tren y no lo alquilamos ya, después más grave será y la solución más cruenta. Si acá nadie se calienta y ahora de no alquilar solo quedaría pensar seriamente en una venta. ¿Y quién te compra algo así? Por eso es otro el camino. Busquemos un inquilino por más que haya quien le pese. Es la única, nos parece, cortar el mal de raíz y alquilarle este país urgente a los japoneses. Basta de falsas opciones y arriba que esto se alquila. Aunque no es lo que se estila en las otras democracias, para nuestra idiosincrasia y acabar con los problemas, hay que inventar el sistema. Ahora, la alquilocracia. La única que nos queda, gobierno por inquilino. Y nosotros argentinos mirándolo desde afuera, ellos que hagan lo que quieran. Si hoy hablamos del Japón, es por pensar en la opción de una patria tintorera. Serán chicos, amarillo, tendrán carita de fiebre, pero para correr la liebre, como mandados a hacer. Porque hay que verlos comer, ellos sí son gasoleros. Se pasan meses enteros con arroz blanco y con té, y aunque no coman churrasco, no son tan malos muchachos. ¿Quién vio a un japonés borracho? Con té se van a mamar. A más no ocupan lugares, porque tras que son petizos, se sientan siempre en el piso, en la posición de loto, y se quedan lo más piola con cara de compromiso. Nunca escuché que sean sucios, ni enfermos, ni muy cargosos. Tal vez no serán hermosos, ni acaso muy divertidos, pero son introvertidos, ni se sabe qué les duele. Y como hablan con la L, son como incomprendidos. Un contrato a 30 años, con opción a 30 más, dos garantes y además dos meses depositado, pago un mes adelantado, un reajuste cada dos, índice a valor arroz y todo solucionado. Acá no hay más UCR, ni PJ, ni del PI, se acabaron los del MIR, los del MAS y los del FIP. Cuando venga el FMI, por lo de la deuda externa, si es que los japos son piernas y la agarran desde el vamos, pueden decir que no estamos. Mostrándose confundido, le explican que hemos salido sin dejar dicho hacia dónde y que ellos no responden por compromisos vencidos. Sobrarán tintorería, serán ligeros los trenes y en los 10 años que viene todo será transitores, electrónica, motores y lo que ellos les parezca. Las fábricas no molestan, todo estará permitido siempre y cuando no hagan ruido a la hora de la siesta. Si al Tranquila país panzón, basta de falsas opciones, confiemos en los nipones y la economía se sana. Y encima de eso mañana, en vez de trigo y maíz, tendremos lleno el país de flores y de ikebana. Unidos criollos de la pampa, samuráis y kamikaze, que acá cuando el tiempo pase, todo será una novela. Y si no quedan secuelas, tal vez se verían remono entre gauchos de kimono japoneses con espuela. En poco más figurate, qué mambo, loco, qué mambo. Los japos tomando mates y zapateando el malambo. Y los criollos enredados, los kimonos en las motos. Sentado a una mesa de truco, pero en posición de loto. Eso sí, argentinos míos, no os durmáis en los laureles. Y ojo al hacer los papeles y fijar el alquiler, que alcance para tener un sueldo para cada uno. No se nos prive a ninguno de ese sublime destino, cobrar por ser argentino. Eso sí que sería el zumo. Entonces, cobrando sueldo, sin tener que laburar, el tiempo nos va a alcanzar para irle buscando el modo de protestarles por todo, hacerles huelga y paro. Ahí sí, argentinos, marcharos si es que ganamos muy poco. Habrá que volverlo loco al locador japonés. Y si rescinden un mes, cobramos indemnización y enseguida tras cartón vuelta a alquilar otra vez. Si se van, no pasa nada, aunque pongan cara fea. Y al final, si nos putean, ¿quién entiende el japonés? Si es que se nos da esta vez. Creo que sería extraordinario. Los inquilinos de Otario laburándosela toda, nosotros todos de joda, y encima con un horario. Puede ser que se nos dé, porque si esto se nos pincha, no nos salva ni Garrincha. Así que a cambiar la leche, y que nadie lo sospeche. Esta es la alianza mejor, la patria del transitor y el país del dulce leche.
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muy linda forma de inaugurar el último bloque de hoy de Sonidos de Estos Lugares, escuchando a Puras Macanas con El Sol No Se Anima a Salir. Y vamos a continuar ahora disfrutando de linda música, de buenos sonidos, justamente para encarar el tramo final. Nos vamos al litoral ahora, pero vamos a escuchar una canción originalmente del rock nacional, versionada a chamamé. Y créanme que quedó muy bien. Amboé, Salud, Dinero y Amor.

0: siempre viene bien un chamamé para alegrar la jornada. Uno de los más lindos sonidos de estos lugares.
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muy lindo chamamé de Miguel Figueroa y su conjunto. Se llama El Chiflón, para ir cerrando ya de algún modo el programa de hoy de Sonidos de Estos Lugares. Yo les quiero recordar a todos ustedes que nos pueden encontrar en las redes sociales, principalmente en Facebook en realidad. Nuestra página se llama Sonidos de Estos Lugares. Cada vez somos más. Cada vez más gente de distintos puntos del país le dan su me gusta, nos solicitan algunas canciones. Estoy quedando en deuda, dicho sea de paso, con algunos pedidos que los postergo para la semana que viene. Y bueno, les agradecemos obviamente mucho la participación. Sonidos de Estos Lugares es nuestra página en Facebook. Nos vamos, yo soy Santiago Elizondo. Los quiero invitar a todos a encontrarnos la semana que viene a la misma hora, en el mismo canal, como se dice habitualmente, para seguir compartiendo los mejores sonidos de estos lugares. Ahora nos vamos con una de las grandes voces de la historia de nuestro folclore y del folclore romántico, Daniel Toro, con La Pena del Coyuyo.

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Hola, hola, hola, hola, hola, ¿qué tal? Ojalá llegara el sol, ¿no? En algún momento. Bueno, ya estamos, ¿eh? Ya estamos instaladísimos escuchando la mejor selección musical de música tropical y, si se quiere, del recuerdo, de la emoción, de la nostalgia. Bueno, la nostalgia no, porque la nostalgia está asociada a la tristeza y acá lo que menos queremos es llamar a la tristeza. Nos tenemos que meter ya en la primera tanda comercial, que gracias a los amigos anunciantes hacen que este programa esté aquí sonando desde hace algunos años, desde el 7 de marzo del 2020. No tengo contabilizados cuántos programas hicimos, como sí con otros programas como Otro Plan. Así que, pero sí los años más o menos de los que estamos haciendo este programa, ¿eh? Hay buena compañía, sí señor, por supuesto. Con esta nueva cortina que estrenamos hace unos 15 días atrás aproximadamente, y los primeros mensajes que van llegando. Bueno, te acompañaron musicalmente hablando desde que arrancamos el Cuarteto Imperial, Gilda, el Cuarteto Alegría, a ver cómo mueve la colita, la Sonora Santanera, la Delio Valdés, los Palmeras con su clásico Lo que quiere la Chola, y el último era el Grupo Caricia, con Un poco de tu amor, haciéndonos el aguante con la mejor selección musical hasta que llegamos y abrimos los micrófonos cuando son 28 minutos los que se pasaron de las 9. Vamos a ir a anunciar nuestros amigos comerciantes que hacen posible este programa. Ahí está mandando Marcelo Rojas un mensaje. Casi como todos los sábados, es el primero en darnos los buenos días. Y nos dice desde los Chiriguanos, Formosa: hola, muy buen día, disfrutando de la FM con unos ricos mates. En una mañana fría puede ser un tema de tormenta. Esta noche seré tuya. Muchas gracias, firma Marcelo desde los Chiriguanos, provincia de Formosa. Vamos a ver si tenemos ese tema esta noche. Ahí lo buscamos. Seré tuya. De la señora Liliana Maturano, más conocida como Tormenta. Ahí lo tengo. Ahí lo tengo para pasar ya dentro de un ratito. Déjame que voy a buscar la lista de los amigos anunciantes y le vamos pasando. Ya sabe de memoria las vías de comunicación, así que usted ya sabe que se comunica con nosotros y nosotros hacemos lo posible por pasarle el tema, y si no, pedimos disculpas. Damián, hola Damián, Damián García nos saluda y dice: hola Marcelo, buen día, acá estoy prendido a la radio, que tengas un buen programa, un cordial saludo, soy Damián de Bolívar, abrazo. Yo conozco otro Damián García que es de aquí, de Beltrán. Este es Damián García de Bolívar, provincia de Buenos Aires. Un saludo grande para toda su ciudad.

0: Hermosa la cortina que es parte de la creatividad que tiene el departamento artístico de la emisora, que ha encontrado la cortina ideal para reemplazar aquella que nos acompañó tantos programas, tantos años, del grupo El Tiempo, ¿no? Este sábado. Cada tanto vamos a poner algunos segunditos de aquella vieja cortina como para que la gente divise, identifique este programa. Lo que usted tiene que identificar, ¿sabe lo que es? Los amigos anunciantes, los que hacen posible este programa. 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Y ya le empezamos a dar un poquito de rodaje a esta carpeta publicitaria. Habilitame este canal. 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
1: Qué clásico este de los cinco del ritmo. He reversionado un montón de veces, ¿no? Ojalá tuvamos un... Ojalá tuviéramos un lindo domingo. Muchas gracias. Desde temprano estoy escuchando el programa de folclore. Ah, el de Santiago Elizondo es buenísimo. Nos dice Marcelo Roja desde Los Chiriguanos. Eso, muchas gracias. A ver, una captura de su torre. De eso venía hablando con el chofer aquí, ¿eh? Uy, cómo suena esa torre, papá. Lo pone tan fuerte que se escucha en Formosa, Paraguay, Clorinda. Veníamos hablando de las maneras de escuchar música, ¿no? Del viejo y querido combinado, ese que era de madera por fuera, con una madera linda, lustrosa. Un lindo mueble era el combinado, ¿eh? Yo llegué a ver uno que era de mi abuelo. Prácticamente parecía un piano. Tan fino era la madera con el que estaba hecho realmente. Y abrías así, sí, parecía esa sensación de abrir un piano, ¿no? Abrías así, te pasaba un poquito de blem, muy lindo. Yo cuando lo heredé, cuando lo vi de chico, ya no funcionaba. Tenía unas perillas así de grandes. Unas perillas que eran enormes. Parecía las perillas de la nave Enterprise del comandante Kirk, de Viajes a la Estrella, más o menos. Que nos dice, la verdad, qué linda cortina, con mucha alegría, está muy buena, dice Damián. Gracias, Damián. Y José Sosa, se prepara para ir al teatro esta noche, por supuesto, para ver Historias de Por Acá 2 en la sala Perrone desde las 21 horas. Allí en la calle San Carlos y Entre Ríos. Buen día, Marcelo. Excelente comienzo de tu programa, como todos los sábados. Quiero escuchar al trío Rubí con el tema Piel Negra para seguir poniéndole ritmo a esta mañana fría. Gracias. Ya estoy buscando tu pedido, José. Ahora, a ver, ¿qué tenemos por ahí? ¿Tenemos el grupo Trinidad?
2: Esto se llamaba Marta. Esto se llamaba así.
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0: Se empiezan a hacer presentes muchos amigos de este programa, van llegando, se van multiplicando los mensajes. Escuchábamos Alcides con Baila Baila. Y ahora el sonido inconfundible de la gente de Ráfaga. Y me voy a leer algunos mensajitos antes de ir a la rotativa de la radio, la rotativa de la hora 10. Estamos en vivo, sí señor, son las 10 de la mañana en punto en la República Argentina. Me voy a leer algunos mensajitos. Qué buen video. Es una foto que me mandó. No, un videito del combinado del amigo José Sosa. Funcionando y en perfecto estado. Espectacular. Hermoso el combinado del amigo José Sosa. Él lo tiene con un vinilo ahí sonando a todo lo que da. Espectacular. Muy lindo mueble, muy lindo mueble. Este mueble peticito, pero muy rendidor. Claro, es un poco más moderno que el que estaba en casa de mi abuela. Este ya tiene esas perillas un poco más chiquitas, pero igualmente, bueno, debe tener hermoso sonido. Hermoso mueble el combinado que me muestra el amigo José Sosa. Majestuoso, como le puse en el emoji recién. Y escuchábamos al trío Rubí, que me pedía. Juan Puglisi, buen día Marcelo, puede ser el tema Algarabía de Damián Córdoba. Muchas gracias y buen programa. Sí señor, cómo no. Acá nos está hablando el amigo Rubén de Baigorria. Listo, 5 de ritmo en los 60 eran los Palmeras de ahora, dice. Después lo ponemos a los 5 del ritmo con los Domingos Dale. Después lo ponemos, lo pusimos de cortino un ratito. Después lo ponemos enterito. Después de la tanda de las... Lo pegamos a la tanda de las 10 de la mañana. La rotativa de la radio le vamos a poner a los 5 del ritmo. Ahora nos vamos a escuchar a Damián Córdoba. Y van llegando más mensajitos, Hay uno de Moni La Morocha que lo vamos a tener para dentro de un ratito. Está la actuación en vivo de Damián Córdoba haciendo el tema que nos pide el oyente. Sí, señor, pero para eso tenemos que hacer callar a Ráfaga. Ya le quedan 10 segundos a Ráfaga. Qué feo sábado, Hablando desde lo climatológico solamente,
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1: ¡Curandero! 11 minutos pasaron de la hora 10. Estamos disfrutando de este lluvioso sábado, húmedo. Después vamos a los datos del tiempo. Estos son los mirlos, los mirlos, unas grabaciones clásicas, por supuesto, a esta hora del... A esta hora de la mañana. A ver qué nos dicen. Se han despertado las chicas. A ver qué nos dice Susi Chao, qué nos dice Moni La Morocha, que se hacen presente aquí también en el WhatsApp de la radio. Cortinamos con los mirlos.
2: Buen día, Marcelito. Ay, qué sábado espantoso que vamos a tener hoy, con todos los eventos que había para el Día del Niño.
1: Uy, cierto.
2: Bueno, escuchándote y a disfrutar de este hermoso día. Sábado, yo recién me engancho contigo. Mándame la Lelio Valdés.
1: La Lelio Valdés que sonó hoy. Vamos a buscar otro popular de la Lelio Valdés para... Moni La Morocha y la Delia, pusimos la Delio Valdés. Ahí buscamos algunas de sus buenas grabaciones. Susi Chau también dice presente cuando 13 minutos cruzaron los 10, las 10.
3: Buenos días, Marcelo. Susi Chau. Bien, me gustaría escuchar a Juan Ramón. Ahora sí, esa canción que habla Levantando la Cortina, sí. Esa, que no sé si se llama así, ¿cómo?
1: La Cortina.
3: Gracias, buen fin de... Chao.
1: La que grabó con Heraldo Bossio, La Cortina. Ahora lo buscamos. Lo buscamos ahora para dentro de un ratito. Ya la tengo allí. Para Levantando la Cortina o La Cortina es el mismo tema. Es una grabación del año 1988 de Juan Corazón Ramón. Ya tenemos entonces los pedidos, ¿con qué vamos ahora? Un poquito de Los Palmeras, no le hace mal a nadie. Vamos con Los Palmeras, con sus viejos clásicos. Esto me va a dar tiempo de buscar los temas que me pidieron recién.

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0: Y no sé si va a estar para sábado, ¿no? Con este mal tiempo. Si se acaba el hielo, enfriamos la jarra. Estos son los Caligaris. Van llegando más mensajitos.
1: 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Hagamos un asado.
0: Emilio nos saluda desde Rosario, nos escucha por internet. Hay mucha gente que se prende a la onda de escucharnos por internet mediante el sitio web que tiene la radio. Y nos pide algo de tambo.

agrupación que tenían así como demasiados integrantes. Unos 11 integrantes, casi como un equipo de fútbol, le diría. Eso, mamá. ¿Cómo? Tenemos a Tambo Tambo ahí, así le pegamos a los Caligari, dale. Para el amigo Emilio.

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0: Estos son los integrantes de la banda Comanche, ¿se acuerda de Comanche? Agüita de melón. Y 35 minutos pasaron de la hora 10. Vamos a repasar la nocturna de anoche de la mano de Agencia Melina. 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Anoche, en la nocturna, la que más juega la gente, la nocturna, en Santa Fe, 3021, y apareció una mujer. El 21, entonces, la mujer a la cabeza. En Ciudad, 5.653, el barco. Y en Provincia, La Desgracia, 0.217. En la tómbola de Montevideo, en La Oro, a primera, en 118. 118, el 118, La Sangre. Y el jorobado en Entre Ríos, 2.857.
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0: Y en Córdoba, El Enamorado, 2.393. En Entre Ríos, El Jorobado, 2.857. Y en Córdoba, 2.393. 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

0: de cumbia de los años 90. Esto era el Grupo Alegría. No confundir con el Cuarteto Alegría. Grupo Alegría haciendo el tema de la aceituna.
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0: Yo convocaría al Grupo Volcán. A Roberto Edgar Volcán. Aquel que fuera en algún momento de su vida profesional, podríamos decir, el chofer de Charlie García. Sí, sí. De la música tropical a chofer de don Charlie García. ¿Tenemos ahí algo de Volcán para pasar allí? Cámbiame la música, diría el siempre querido Johnny Allen.

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1: Estos muchachos se llamaban La Cumbia. Así, a secas. La Cumbia haciendo Ya Llegó el Sabor. Y vamos disfrutando de los últimos 14 minutos que tiene el programa, buscando los datos del tiempo y los datos de la única, del único sorteo que se hizo en el día, que es el de la previa. 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En Ciudad El Cuchillo 8941. Y en provincia 6.687, Los Piojos. En Entre Ríos cantó el pajarito, 5.835. Y El Humo en Córdoba, 6.886. Qué lindo un Capicúa. Hermoso Capicúa, 6886, el 86, El Humo.

¿Qué es su inundación? Dije que salieron los piojos en Provincia de Buenos Aires, 6.687. Pero tenemos a los piojos, pero versionados por los palmeras. Epa, que se mezclan los tantos ahí.

Un saludo para el amigo Richard. Y son muchos los temas de rock nacional hechos cumbia. Como también lo hicieron los lirios.

Panic Show en versión Los Lirios. Tema que le pertenece a La Renga. 6 minutos pasaron. Seis faltan para llegar a la hora 11. La humedad me tiene mal. 13.6. Cielo cubierto con llovizna. Humedad 98%. La presión 1012.12 hectopascales. El viento del noreste a 13 kilómetros por hora. La visibilidad reducida a 5 kilómetros. No se ve un choto. No se ve mucho. Tenga cuidado si va a manejar. La visibilidad está reducida a 5 kilómetros.

Y las lloviznas, esta mañana, y lluvias aisladas por la tarde, y lluvias aisladas por la noche, y por la noche una temperatura rondando los 13 grados, que es la temperatura que tenemos ahora, y será la mínima de mañana, 13 grados, y la máxima 18. Y tendremos llovizna por la madrugada, neblina por la mañana, mayormente nublado por la tarde y parcialmente nublado por la noche.

0: para Coipi, Coipi. Grabación del año 1984, Los Continentales y el Africano. Éxito mundial esto, ¿eh? ¿Qué nos dice Richard? A ver, habilitemos su canal. Si fuera Romay diría mi canal.
1: Mamá, ¿qué será lo que quiere el negro?
0: ¿Qué será?
1: Mamá, ¿qué será lo que quiere el negro?
2: Hola, buen día, radio.
0: Buen día, Richard.
2: No soy el palo mucho de la cumbia, pero
0: yo tampoco.
2: La verdad que la versión de Los Palmeras, muy buena con el tema de Los Piojos.
0: A mí también, me encantó.
2: Puso onda, la verdad que muy bueno.
0: Muchas gracias.
2: Un estilo muy bueno, la verdad es sin palabras.
0: Enormes profesionales. La la la la la la.

0: Muy lindo tema de los continentales, nos dice el amigo Marcelo Rojas. Gracias. Desde los Chiriguanos. Formosa. Laura, buenos días. Estamos sin luz desde las 10 y 20. ¿Vos sabés qué me parecía? Sospechoso porque la cantidad de llamados ha sido menor que la de otros sábados. Uno ya va teniendo el pulso, ¿no? De cuánta audiencia a uno lo escucha. Buenos días, estamos sin luz desde las 10 y 20. Nos avisan y no nos avisaron. Estoy en Villa Carolina. Gracias, soy Laura de Beltrán. Saludo grande para Laura. Espero que el corte pase lo más rápido posible. Muy lindo el tema de los continentales, nos dice. Gracias, saludo para Laura, para Marcelo Rojas. Y el amigo Richard, pulgar para arriba, sí señor. A ver, ¿con qué nos vamos? Ya nos vamos despidiendo,
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0: ¡Miau!
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0: Pocho la pantera.
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0: Por estos días, el cantante que alcanzó gran popularidad por aparecer en un sketch de Moria Casán, ahora que se estrenó la serie de Moria, en un sketch donde Moria hacía de Rita Turdero, la pantera de Matadero, que tenía que ver obviamente con un personaje que era una cantante de cumbias. Era una bailanta que hacían allí, que el animador era Mario Castiglione.
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0: Esta es la versión nueva de Pocho la Pantera. Esta es la versión del Pocho convertido. Últimos mensajes y me voy porque ya está Néstor.
5: Hola, buen día, ¿cómo estás, Marcelo? Muchas gracias por la música hermosísima. Yo aquí preparándome, ya haciendo cosas, así que te mando un beso grande y que tengas un bello fin de semana.
0: Muchas gracias, Estela. Roma Estemas Farías y Ana María, buen día. Me encanta este dial. Me encanta este día, ¿no? De dial. Pasamos un tema de chévere. Bailar en la cocina. Y ya no tenemos tiempo para buscarlo, así que con este minuto final de Me Dicen, nos vamos despidiendo hasta el próximo programa. Se llega Néstor. Hasta el sábado que viene.

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7 minutos han pasado las 11 de la mañana de este sábado extraño, medio feíto, fierito, podríamos decir, con un poco más temprano una llovizna, casi lluvia. Después fue mermando, eso por si todavía no saliste, no asomaste la nariz en el patio, en la vereda, en el balcón, te lo digo, si no ya lo viste personalmente. Pero bueno, aparentemente así seguiría durante un par de horas, lo que nos hace pensar cómo seguirá mañana, o preguntarnos cómo seguirá mañana, porque tenemos la fiesta de San Roque, justo 16 de agosto. Mira, hablo de San Roque, ustedes saben que estamos hablando del perro, y la China habla de San Roque, justamente, del perro. Ella está saludando, ustedes la escucharon, está saludando al pichicho de San Roque. Así que estamos ahí a la expectativa, ver si mañana domingo, insisto, justo el día de San Roque, el santo patrono de Capitán Bermúdez, o Juan Ortiz, si quiere decirlo en el tiempo pasado, y veremos qué es lo que pasa, pero nos queda la posibilidad de el lunes, porque el lunes es feriado, 17 de agosto, y es muy probable que si se suspende, lo más lógico es que lo hagamos al día siguiente. Así que bueno, de esta manera estamos comenzando este sábado con historia, con el pato en los controles, quien les habla, Néstor Consoli, Ali Fernández, que llega con su postal, que nos instala en algún rinconcito de nuestra vida o de nuestra vidita, Andy, nuestra amiga santiaguina, atente, santiaguina, no santiagueña, porque desde Santiago de Chile ella siempre nos aporta o música o conceptos que nos hace parte de estos momentos que vivimos, cordillera de por medio, pero que a través de las ondas de radio y de la internet y demás estamos muy, muy cerquita. Y quien les habla, Néstor Consoli, o el pelado, el chueco, el gringo, como más le guste, se va a dar una vuelta dentro de un ratito a Hugo Dineno, que ustedes saben que charlamos con él, lo que tiene que ver, porque estoy casi seguro, que todas las chicas y chicos con quienes nos acompañamos han vivido algo en el campo, ya sea por sí mismo, por sí misma, o que han visitado algún pariente, algún amigo. Entonces, por esa zona, seguro que alguno de nosotros tiene algún recuerdo o recuerdito cuando éramos chiquitos. Y hablando de Andy, nuestra compañera amiga chilena, nos mandó un tema que es el con el que vamos a comenzar hoy. Yo no tenía ni la menor idea que existía, inclusive pensaba que era un hombre llamado Matías Bazar, igual que el Bazar nuestro, con Z y con B larga. Pero escucho que también canta una chica. El tema que nos ha mandado Andy desde Santiago de Chile, comenzamos de esta manera. Matías Bazar cantando, o ellos dos, o tres, no sé cuántos son. Después, Andy, decime un poquito más. Solo tú, no el que nosotros conocemos de los plateros. Otro, solo tú.

Este intérprete o estos intérpretes se llaman Matías Bazar y nos cantaban Solo Tú. Pero para hablar de desconocidos, vos sabés que me parece que estos son nuestros. Son nuestros, Pato, ¿no? Los que vamos a presentar ahora son de por acá. O capaz que son de algún otro lugar. Porque también los tengo bastante desconocidos, pero probablemente conozcan el tema. Escucha, es parte de nuestra historia, en definitiva.

0: era el primer tema que escuchábamos hoy de Matías Bazar, Solo Tú. Dice, hola Jorge. Bueno, ¿cómo sabrá? Bueno, ahora les digo por qué. Dice, hola Jorge, muy lindo el programa. Soy un fiel oyente de Jachal, San Juan. Matías Bazar es un grupo italiano exitoso allá por los 80. Me gustaría escuchar Tú o la Sencillez. Y hablando de Jorge, lo tenemos. Pegaste en el palo y no sé si no hiciste gol, porque Jorge está acá. Sí, Jorge, hola, buen día.
1: ¿Qué tal? ¿Cómo va, Néstor? Hola a toda la audiencia, ¿cómo anda?
0: Bien, bien, bien. Che, que yo decía que me parecía que era argentino sin tener ni la menor idea quién son los Gritos. Pero vos tenés más información de eso. Alguien que ya también partió, pero que fue parte de este grupo.
1: Sí, a ver. Primero hablemos de La Vida Sigue Igual. El gran éxito que grabó Julio Iglesias, Festival de Benidorm.
0: Sí, lo tenía por él, yo sí.
1: Y el tema que en realidad fue interpretado por Los Gritos, ese grupo que pasaste recién, con la voz de ¿quién? De Manolo Galván.
0: No me di cuenta al principio.
1: Año 69, por ahí, formaron ese grupo. Después de la separación de Los Gritos, Manolo integra otro grupo llamado La Zarzamora, del cual tuvieron muy poco éxito, y a partir de ahí vino su etapa como solista, con temas como Deja de Llorar y otros temas más, ¿no?
0: Y el de Julio Sosa viene bastante. Julio Sosa, de Julio Iglesias viene un poquito más tarde ya.
1: Pues ya que no tengo ahora. Yo sé que hubo un conflicto con el tema. Alguien no lo quería grabar, lo presentó Manolo con Los Gritos, etcétera. Hubo un tema y una discusión dentro del Benidorm. No lo tengo claro eso, pero sé que los dos grabaron la canción.
0: No sé si fuiste vos. O los chicos de la música del Recuerdo de la Tarde, que le hicieron una nota, que la escuché hace un tiempito, a Manolo Galván.
1: Sí.
0: No sé quién de ustedes la hizo, que en un momento Manolo Galván, refiriéndose a Julio Iglesias, dice, tenía tanto miedo a ese muchacho cuando salía al escenario.
1: Exacto.
0: Cuando era chiquito, jovencito.
1: Manolo Galván estuvo acá, en este estudio, hablando, esa nota se hizo acá, en la radio. Un día que vino a actuar a Fray Luis Beltrán, y mientras esperaba que tuviera, digamos, el salón disponible ya para armar y actuar, los chicos que lo trajeron me dijeron, che, Jorge, dice, lo tenemos Manolo Galván, no sabemos dónde llevarlo, tráelo para acá. Justo estaba Rodolfo Miño, Lito, Julio César Ramos, un muchacho de Buenos Aires que hizo muchos programas para aquí. Y bueno, y yo, y es más, hay fotos, sentado acá, hablando, comiendo empanadas y tomando vino.
0: ¿Y qué hora era?
1: Eran las 10 de la noche.
0: Ah, ya era.
1: Estaba el hijo, que falleció hace poquito también, que estaba haciendo digamos, ¿cómo se dice? Un homenaje al padre, cantando. Cantaba prácticamente igual que el padre.
0: Ah, mira.
1: Bueno, y los músicos que trajo esa vez. Y estábamos todos acá, había un sillón acá, me acuerdo, y todavía no estaba bien armado el estudio de la radio, pero bueno, acá estuvo, sí, sí. Es más, se cambió ahí en donde yo hoy duermo, en mi pieza, en mi cuarto, ¿no? Pero un tipo magnífico, después de actuar vino de nuevo acá y dijo, vamos a seguir comiendo empanadas y tomando vino.
0: Le gustó.
1: Eran las 6 de la mañana y el hijo le decía, papá, vamos, no. Y decía, no, pues yo a dar por culo, yo me quedo aquí con Jorge, dice, eso de vinito que está. Y tomaba vino, le gustaba tomar vino. Pero bueno, un señor. Y habló de todo, Para colmo, Julio César Ramos, que tenía así la biografía de él, le preguntaba de cuando Los Gritos grabaron filmaron una película, quién fue el director, y el tipo se admiraba. Decía, pero ¿cómo saben tanto ustedes, no?
0: Y así empezó él con Los Gritos, ese es su primero. A lo mejor cantó en el barrio, en la escuela.
1: No, obviamente que hubo algunas otras formaciones antes, pero las que llegaron a grabar fueron Los Gritos, después, como te digo, La Zarzamora. Y después, posteriormente, ya su etapa solista, ¿no?
0: ¿Qué sería Gracias, Jorge.
1: Bueno, hasta luego.
0: Hasta luego.

0: tema fuera defendido por dos artistas distintos. El joven Julio Iglesias cantó su versión y Los Gritos presentaron la suya. Ambas interpretaciones del tema La Vida Sigue Igual, justo que apareció por acá, gustaron mucho y compartieron el primer premio. Ah, toma para boca, los dos. Este triunfo lanzó la carrera de Julio Iglesias, tras dejar el, qué sé yo qué, no. Compartieron, tras dejar el deporte por un accidente. Julio Iglesias creo que jugaba al fútbol, ¿no?
1: Arquero
0: era. El pato. Bueno, no sé cómo se vuelve atrás ahora. Acá lo encontré. Bueno, muchísimas. Jorge mandó otro. Dice: a Manolo Galván lo asistió hasta los últimos días su gran amiga Tormenta. Murió en una clínica en Bella Vista, en el Gran Buenos Aires, en la noche del 15 de mayo del 2013. Tomá para vos. Mira, ni estaba previsto, ni sabía yo que de los gritos el cantante era Manolo Galván. Mira cómo nos salimos de la carretera, agarramos un camino paralelo y bueno, justamente esto se llama, que todavía no presenté el programa, se llama Sábados con Historia, y esto es justamente parte de la historia cuando han pasado 27 minutos las 11 de la mañana.
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4: Hola, buen día, señor Consoli, maestro de lo maestro. Usted y Lole Suárez son los maestros acá de la zona, en tema música. Así que le quería pedir un tema para mi vieja, si puede ser de Shannon, Fugitiva. No sé si de los 60, más o menos. Le gustaba mucho ese tema porque yo tenía un disco que traía un variado viejo y siempre me pedía ese tema. Y miraba una serie de los 80 que le surgió y bueno, la hay más todavía. Así que bueno, le agradezco un montón y muy bueno el programa. Soy Richard.
0: Bien, Richard, muchísimas gracias por

comunicarte, seguro, ya el patito, ya tiqui tiqui tiqui, no sé si se escucha, ya lo tiene por allí, que en cualquier momento lo vamos. Yo trabajo 5 días para hacer el programa musical. Después, entre La Chilena, por allá, y todos ustedes, chao. No voy a hacer mal la guía musical para este programa, porque lo lindo de esto es que esta participación, al ser aves de un mismo plumaje que nos unimos para volar, en este ida y vuelta tan lindo que se produce, qué lindo que es escuchar, porque por ahí uno hace lo que me gusta a mí, al pelado Consoli, pero de repente hay otros gustos musicales que son excelentes para este tipo de programa. Fugitiva, mira, debemos estar hablando del año 1962, y te digo que muchos de los que están escuchando, y muchas, es probable que ni habrían nacido en ese momento. Es probable que haya que esté pasando eso. Y qué lindo que es, porque es parte de nuestra historia. Qué lindo que es compartirlo entre todos. ¿Tenemos algo más por ahí, Patito? ¿O le ponemos otro ritmo por un ratito al programa? Bueno, no el que pidieron, sino el que está ahí anotado. Le cambiamos el ritmo por un ratito, pero no hay duda que el primer tema nos instalamos por allá, por fines de los 50, principios de los 60, porque en este programa, donde está el pelado Consoli, viejito ya, bisnono, por si tienen alguna duda, vivió todo eso, especialmente aquellos grandes corsos que se hacían, y no faltaba música de esta naturaleza.

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1: Habla Estela de Capitán Bermúdez. ¿Cómo estás? Habla Estela de Capitán Bermúdez. Escúchame, Néstor, te hago una consulta, porque escuché así de última. Que, ¿hiciste algún comentario con respecto a San Roque? Yo escuché algo, se puede hacer mañana. Por eso es lo que llegué a escuchar, porque venía del fondo. Bueno, si hay alguna novedad, avísame, por favor. Gracias.
2: Estela, mira, estoy en la duda, recién hice un comentario, pero estamos mirando al cielo. No, por ahora no podemos hacer nada y prender alguna vela por allí para que el día nos acompañe, pero dependemos del pronóstico. Hoy no se puede asegurar nada. Porque cuando empiezan estas lloviznas, así no sabe cuánto puede durar. De cualquier forma, tenemos el lunes, que es feriado, 17 de agosto. Ya ha pasado una vez que no se hizo el domingo que corresponde y se hizo al otro día. O sea que ahí estamos. Un beso, Estela. Juan Puglisi también está con nosotros, como siempre. Buen día, Néstor. Escuchando como cortina a los Bee Gees, me gustaría recordar el tema Qué profundo es tu amor, tema que escuché por primera vez y me gustó mucho cuando iba a la Exposición Rural de Palermo a concursar como jurado juvenil de la raza Holando Argentino en 1978. Bueno, entonces, toma cuenta, Patito, Qué profundo es tu amor, los Bee Gees, sin apuro, tenemos hasta la 1:30. Un abrazo, Juan. Tengo otro mensaje. Dice, buen día, Néstor. ¿Me pasarías? Estoy herido por el trío Galleta. Es de nuestra época. Gracias. El Negro Oro de Ricardone. Pero, ¿cómo no? Hace un par de semanas me parece que lo pusimos y vale escucharlo de nuevo. Sí, señor. Me hace acordar del Centro Castilla. Que me acuerdo que vino una vez el trío Galleta. Me acuerdo perfectamente de esa canción. No le conozco otra. Seamos sinceros. Bueno, muchísimas gracias también por ser parte de esta bandada, Negrito, y nos seguimos acompañando. Ana María está escribiendo en este momento. ¿Tenemos algo para decirle comercialmente a la muchachada? Dale.
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2: Bueno, y te encontrás con sábados como esto, un tanto extraño, que mirás para arriba, mirás para los costados, gris, gotitas de llovizna, y tenés una fiesta en el día de hoy. 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Dice, ahí te, ya, el, ah, no, ese no. Ana María dice, hola Néstor, buen día. Quisiera escuchar un tema de Eleno, si lo tenés, dedicado al matrimonio Troch de Ricardone, que te escuchan siempre. Cariño para vos y tu gente. Me da vergüenza cuando dicen cositas lindas así, pero muchísimas gracias, Ana María, por acompañarnos, por ser parte de esta bandada de aves de un mismo plumaje. Y para los Troch, también, bienvenidos entonces a esta bandada. Y de Leno, la única que conozco, te digo que es la chica de la boutique. Ya el patito está tomando nota. Y hablando de Leno, bueno, yo soy medio colega, capilar, ¿no? Y tenemos a alguien que nos está acompañando, prácticamente todos los sábados anda por acá, que es el responsable de Tierras Argentinas, que sabe mucho de campo, de grandes y pequeñas chacras, chacritas, porque por ahí se habla de chacra, pero una hectárea y media es una chacra, o o muy similar. ¿Qué hace Hugo Dineno, el responsable de Tierras Argentinas? Es una chacrita, pero es una chacra al fin.
5: Buen día, Néstor, buen día, gente. Sí, indudablemente ya a partir de esa superficie se considera una chacra y depende de la zona, porque siempre hay un vocabulario que varía de una zona a otra. Hay campos de 40 hectáreas que la gente la menciona como chacra. Indudablemente, si vamos al concepto nuestro, sí, son pocas hectáreas.
2: Bueno, entonces tenemos la posibilidad con vos de instalarnos en un lugar donde yo estoy casi seguro que la mayoría de las chicas y los muchachos con quienes nos acompañamos en Recuerdos FM, por la edad, ¿no?, que nosotros estamos insertos y ellos con nosotros, ¿no? Seguramente alguna experiencia hemos tenido, o que hemos vivido en el campo, que hemos visitado a un pariente, un familiar, que hemos ido con papá a visitar un amigo. Estoy seguro de que tarde o temprano todos conocemos ese lugar físicamente, pero también conocemos qué es lo que tiene la gente que vive ahí. ¿Y qué es lo que le pasa? Hablo por experiencia propia de un familiar. ¿Qué es lo que le pasa si deja el campo?
5: Bueno, el desarraigo es un tema que ya tocamos en otras oportunidades y evidentemente no se están tomando medidas ni en la Argentina ni en muchos lugares del mundo como para poder resolverlo. Quizás con buenas políticas se podría lograr reducir el éxodo de la gente de campo hacia la ciudad y hacia los pueblos, cosa que seguramente favorecería poblar la Argentina en zonas medias inhóspitas. Con respecto a la gente de campo, hoy por hoy son pocos los que todavía tienen una granja al aire libre, digamos, porque la cría intensiva es la que económicamente da resultados económicos para justificar cualquier emprendimiento.
2: Vos sabés que hablo como desarraigo, ¿no? Un primo mío, ya si viviera tendría prácticamente 100 años, pero en un tiempo ya grande, no jubilado, pero ya grande, deciden con su esposa y sus hijas irse a vivir al pueblo. Estoy hablando de Ceres. Ellos estaban en el campo, 25 kilómetros adentro de la ciudad de Ceres. Y se vino y pusieron una carnicería, que para ellos carnear era una cosa, no sé, cada semana casi seguro. Lloraba todo el día. No había forma de que se acostumbre. Y lloraba y lloraba y lloraba. Se volvieron. Ese pequeño desarraigo que tuvo fue tremendo.
5: Sí, indudablemente también la decisión de irse del campo a la ciudad pasa por muchos factores, desde, como hablamos en otras oportunidades, la falta de mantenimiento de los servicios mínimos, electricidad, caminos y todas esas cosas que hacen a la posibilidad de vivir en el campo teniendo contacto fluido con los servicios de salud, los servicios de escuela. En el caso de la gente que se va, indudablemente hay toda una carga emotiva que está detrás de esa mudanza, porque uno pasa de tener espacios amplios, de tener una vida social muy distinta a la que se tiene en una ciudad o en un pueblo, y justamente es lo que mucha gente no supera y extraña, porque son dos cosas totalmente distintas.
2: Yo me imagino lo poco, o después, sí, lo poco de chiquito, jovencito, uh-huh, pero después con Hombres y Paisajes de la Argentina hemos estado en estancias, en campos. Qué distinto que es al ruido de la ciudad, motores, motos, el chatarrero que pasa con los parlantes, uh-huh, comprando baterías, al canto de los pájaros, al mugido de la vaca, al trote del caballo, escuchar a una oveja, las gallinas, qué distinto. Y quien ha vivido 60 años con esos sonidos, lo que debe ser realmente irse a un lugar cerrado, ¿no?, donde tenés pavimento, se terminó la tierra cuando, bueno, por ahí a igual, pero no ese viento que te llena de tierra y que los hacía felices, en definitiva.
5: Mira, vale, para describir lo que vos estás diciendo, una anécdota. Nosotros teníamos que ir a mostrar un campo, unos clientes potenciales, y habíamos quedado telefónicamente, celular de por medio, por supuesto, con el encargado de un campo en encontrarnos a las 10 de la mañana en el campo. Bueno, cuando llegamos, la señora nos dijo que se había ido al monte a buscar unos terneros y vino a las 12 del mediodía, una hora y media después de lo que habíamos pactado. Para alguien de la ciudad, una hora y media de retraso es todo un drama. Bueno, cuando llega, yo tratando un poco de ver por qué, cuál era la explicación de la demora, le digo, escúchame, habíamos quedado a las 10:30, son las 12, le señalo con mi dedo el reloj. Y el hombre me mira y me dice, usted tiene el reloj, yo tengo el tiempo.
2: No.
5: Entonces, ahí te pinta un poco la diferencia, ¿no? O sea, la gente, cuando uno le pregunta qué hora se acuesta, no te dice por hora, te dice cuando oscurece. O cuando se levanta, cuando amanece. Vos fíjate que nosotros tenemos toda nuestra vida organizada con horarios muy precisos. El chico mío va a patín a tal hora, yo voy al gimnasio a tal hora, tal día. Bueno, y como te decía, todo lo que son las explotaciones agrícolas fueron virando a buscar una renta comercial, porque en definitiva tanto el hombre de campo como el de la ciudad necesita dinero para cubrir sus necesidades. Entonces, cuando hoy uno habla de un establecimiento agrícola, habla de un galpón que tiene 24.000 pollos.
2: Háblame en dos minutos, ¿qué diferencia hay en criar pollos para el frigorífico y criar pollo o polla para poner huevos?
5: Bueno, son dos cosas totalmente distintas. Muchas veces la gente cree que el que está en el campo sabe de todo, y no, y es justamente parecido a lo que puede pasar con los médicos. Puede haber muchos médicos, pero cada uno tiene una especialidad distinta. Puede ser un dermatólogo, un traumatólogo, y son cosas distintas. Con el tema de la crianza de pollos también. El pollo se cría en el suelo, dentro de un galpón, con una cama que se llama, que es donde pisa el pollo, que puede ser cáscara de arroz, puede ser cáscara de trigo. Demora como máximo 50 días, desde que traen el pollito bebé al campo hasta que se lo retira para la faena. Y en el caso de las ponedoras, se crían en jaulas. La ponedora, si bien la gallina es longeva, como muchas aves, y puede vivir de 6 a 10 años, la vida útil de una ponedora es de apenas 2 años como máximo, porque después la curva existente entre el consumo y la producción de huevo económicamente no cierra y pasan para consumo.
2: ¿Y a los cuántos años empieza a poner huevos?
5: A los 6 meses. Y durante los 2 primeros años pone aproximadamente unos 300 huevos anuales, o sea, casi un huevo por día.
2: Y después vive sin hacer nada los otros 3, vos decís, vive 10 años. Al tercer año, frigorífico.
5: Pasa a consumo. Para distintos usos. Por supuesto, no es el pollo parrillero que nosotros conocemos, la gallina ponedora, tiene otros usos. Y en el caso del pollo puntualmente, que era lo que empezamos a hablar, hay distintas razas y distintos tipos de clientes para el pollo de consumo. Está el pollo parrillero, que está entre los 2,200 kilos y 2,800 kilos vivo, y el pollo para cortes, que es cuando uno va a la carnicería y lo pide por partes, que puede llegar a 3,5 kilos. Y a veces la gente no entiende que la realidad hace que se hagan este tipo de explotaciones. Si uno quisiera volver al pollo criado a campo, que demora 6 meses en tener 3,5 kilos, el valor que tendría el pollo sería inalcanzable para la gente común. Entonces, el hecho de que se puedan criar 24.000 pollos en 45 días atendido por 2 personas, hace que hoy todavía el pollo, a pesar de las críticas que puede tener este tipo de crianza, sea accesible para el consumidor.
2: Me contaste una historia de que, no me acuerdo si era ponedora o si era para consumo, que se morían los pollos chiquitos y había un problema técnico que al fin lo descubrieron.
5: Hoy la explotación del pollo parrillero, por ejemplo, o el pollo para consumo, está prácticamente en un 90% resuelta de la siguiente forma. Los frigoríficos, que son los que faenan el pollo y lo despachan ya faenado a los distintos puntos de consumo, son los que le proveen al criador de campo el pollito y el alimento. El criador de campo pone las instalaciones y su trabajo. Y lo que vos te referís, sí, es, efectivamente, en los galpones de cría hay un pequeño tapial que lo recorre y después viene un tejido. Y en una oportunidad, hablando con un criador que tenía un alto índice de mortandad, justificó el error en que el tapial ese era alto y el viento, que es el que ventila el galpón, pasaba por sobre la cabeza de los pollos. Y entonces no alcanzaba a limpiar todo el aire contaminado que generaban 24.000 pollos y generaban una mortandad importante.
2: Claro, morían asfixiados, pobrecitos.
5: Bajaron la altura esa y se volvió a la normalidad y a los estándares admitido para la mortandad durante la crianza.
2: Quien lo está escuchando en este momento dice, ¿qué están hablando estos tipos de crianza? Pero es lo que hoy es habitual, el cambio de la alimentación por una cuestión de guita, que estamos yendo al pollo y hasta cuando comés mucho decís, uy, basta de pollo. Pero es lo que estás comiendo vos en este momento, que tenés en la heladera y pensando que ahora vas a fritar, poner el horno, va a hacer una salsa, es lo que estamos usando en este momento. Estamos hablando de la realidad, y que el nenito de hoy conoce ese pollo. Cuando le habla de pollo, gallina, habla de eso, no conoce el que hace co-co-co-co, que tiene pluma y todo eso, no lo ha visto en su vida más que algún dibujito.
5: Inclusive hay un problema que se suma a eso, y todo la parte romántica de la granja, donde nosotros tenemos como recuerdo la ovejita, el caballo y las gallinas sueltas, por un tema de sanidad. Hay muchos frigoríficos que dan los pollos a criar a un determinado establecimiento rural, le impiden tener cualquier tipo de animales de corral para evitar justamente la transmisión de alguna enfermedad. O sea que la persona que vive en el campo y hace un galpón para criar pollos para un frigorífico, que es lo que se estila, ya nadie cría pollos para ellos solo porque la inversión es altísima, no puede tener ni perros, ni ovejas, ni un montón de animales por un tema sanitario. O sea que fíjate vos.
2: Perro, no puede tener.
5: En algunos casos, no, inclusive entrar a una granja donde hay pollos exige pasar el auto por una bandeja sanitaria con agua con cloro, y las personas o entrar con barbijo o mantenerse a una distancia de 50 metros de los galpones de cría.
2: 50 metros, un montón, media cuadra. Bueno, entonces quienes están escuchando es Hugo Dineno, que es el responsable de Tierras Argentinas, una inmobiliaria rural con 25 años de trayectoria, conoce de campo, recorre cotidianamente esos lugares y bueno, nos desasna o no, nos despolla, porque estamos hablando de los pollos, ¿no? Con estos comentarios que realmente hacen a lo que nosotros tenemos cotidianamente y por ahí no sabemos de dónde viene. Te abre la heladera el carnicero, el de la granja, y no sabemos qué es lo que pasó. ¿Te interesa o no te interesa? No sé, pero es la historia. Es la historia previa a lo que después morfamos.
5: Claro, y justamente es un poco todos los temas que hablamos los sábados, ¿no? Todo tiene relación, el hecho de la crianza intensiva, ya sea de vacuno, ya sea de pollo, ya sea de gallinas ponedoras, hace que la tecnología avance y el ser humano tenga un trabajo muy condicionado. Ya no dependen las decisiones de él, sino dependen de un montón de condiciones que ponen, en este caso las gallinas o los pollos puntualmente, los frigoríficos. Ellos son los que le exigen ventilar cada tantas horas, dar una cantidad de horas de luz para que los pollos se alimenten. No dejar entrar a gente justamente al establecimiento por un tema sanitario. O sea que si bien es dueño del campo, es dueño del galpón y está a cargo de la crianza, está condicionado por todo lo que el contrato que firmó con el frigorífico le hace respetar.
2: Gracias, Hugo. Muchísimas gracias por estos comentarios o este enseñarnos parte de nuestra propia vida, porque depende nuestra vida buena o mala de estas cuestiones también. Muchísimas gracias.
5: Gracias a ustedes y bueno, siempre a disposición para cuando quieran que venga y charlamos de los temas que a ustedes les parecen interesantes.
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0: El trío Galleta, Estoy Herido y Antes del Shannon con Fugitiva. Y cuando han pasado 8 minutos, la hora 12, como siempre, poco más, poco menos en este horario, lo tenemos a nuestro pequeño Flavio Patricio Aranda, pequeño en edad, pero grande en su experiencia como periodista. ¿Cómo estás, Flavio? Buen día.
1: Buen día, Néstor, para vos, para toda la audiencia del sábado de Recuerdos FM. Gracias por lo dicho. Muchas gracias.
0: Bueno, viniste con llovizna. ¿Sigue llovinando todavía?
1: Está lloviznando todavía. Copiosamente, ya hace varias horas que tenemos esta inestabilidad en la zona, que parece que se va a mantener durante el fin de semana. Estamos en fin de semana largo.
0: ¿Y qué vamos a hacer con San Roque mañana?
1: ¿Qué tema, che?
0: Porque, ¿viste?
1: ¿Qué tema?
0: Estamos todos mirando o sintiendo lo que está pasando desde el cielo. Ah, espera.
1: Con suerte el lunes.
0: O mañana.
1: El lunes mejoraría.
0: Ojalá
1: mañana, porque San Roque es mañana.
0: Sí, y vos como periodista, ¿estás viendo algo el terremoto por un lado, ahora en España que hubo otro terremoto, Indonesia, ¿qué está pasando?
1: Bueno, no soy especialista en el análisis de las placas tectónicas y si se están moviendo o no se están moviendo. De eso hemos hablado un poco más con Jorge Chiappe, que él, por estar en tierras de sismos, está en Perú, por allí, él estudia más el tema.
0: Ahí está Jorge, que ya tempranito estuvo con nosotros. ¿Qué es esto que está pasando, Jorge?
2: El doctor José Luis Pérez Alvela, que todas las mañanas está con nosotros.
0: Me gusta mucho lo que dice y lo que hace.
2: Dijo: la Tierra está en trabajo de parto.
0: Después de millones de años que vive justo a nosotros, ¿no, verdad?
2: ¿Qué pasa? Hay un movimiento interno que está haciendo que las placas empiecen a chocar más rápido, ¿no? Las placas tectónicas son las que soportan los países, ¿no? La Tierra donde vivimos, ¿no?
0: Sí.
2: Entonces, y el cinturón de fuego del Pacífico, que se llama, que es todo un borde de todas las los países que están lindando el Pacífico, cada vez tiene más actividad. Y eso hace de que se...
0: ¿No puede pasar que se quiebre, se parta por la mitad la Tierra?
2: No.
0: Que haga
2: no,
0: como una manzana, como que quede en dos pedazos.
2: No, eso no creo que pueda suceder. Yo no soy el especialista, simplemente te cuento lo que dijo el doctor y lo que veo yo y leo, que puede llegar a ser alguna información muy mala también, ¿no? Pero bueno, eso es. Pero sí, a mí me llamó mucho la atención cuando él dijo: la Tierra está en trabajo de parto. Se está transformando, dijo. Se está transformando.
0: Pero no para bien exactamente, o por lo menos para la sociedad.
2: Yo creería que sí, que es para bien.
0: Sí, pero la cantidad de finados y heridos.
2: Sí, lo de Colombia fue impresionante, ahora
1: lo de Venezuela, España en estas últimas horas, Indonesia. En España, en la zona de Granada, hubo un sismo de 5 grados en las últimas horas.
2: Bueno, eso, imagínate vos que está sucediendo muy seguido, ¿no?
0: Muy seguido.
2: Y si hablamos del tema de Perú, ahí hay el último terremoto grande que hubo fue hace muchos años, muchos, muchos años. Lo que indica que la falla de Nazca, que es la que se está metiendo debajo del continente americano, está generando una tensión.
0: ¿Pero y hasta dónde va a seguir eso? ¿Nosotros vamos a quedar 10.000 metros arriba?
2: Es interminable eso, porque imagínate, ¿viste las sábanas en la cama?
0: Sí.
2: Imagínate que la frazada es el territorio americano, donde estamos ahora.
0: Sí.
2: Y debajo tener una sábana más finita que se la mete debajo. Bueno, algo así es, ¿no? Para darte un ejemplo.
0: Pero eso
2: con
0: no
2: peras
0: es,
2: y manzanas.
0: No es muy promisorio eso.
2: No, pero es
0: natural. No sabe a dónde que rompe. Todo, ¿qué es lo que está pasando ahora?
2: Obviamente, pero bueno, eso no se puede parar, no se puede. Es el magma que está debajo en el núcleo de la Tierra que está trabajando permanentemente.
0: Y tiene que ver que dicen que lo que estamos haciendo nosotros, los humanos, con el medio ambiente, o son cosas independientes, eso no lo sabemos exactamente.
2: Yo no lo puedo asociar. Yo lo único que te digo es que el movimiento de las placas tectónicas es algo natural, algo que se mueve se ha movido toda la vida.
0: Pero ahora algo está distinto.
2: Bueno, ¿no? Hay algo más. A ver, si yo
0: no me tranquiliza, te digo.
2: Si yo me pongo a ver fake news, o sea, informaciones falsas. Hoy está todo el mundo diciendo de que sí, que alguien ha tirado algo debajo, que un submarino atómico se arrimó a no sé dónde. Todas esas cosas las vas a poder leer en internet, pero ojo, no creo yo que sean verdades, ¿no? Hay que tener mucho cuidado. Y lo que está sucediendo últimamente, lo hablaba con un gran amigo que vos lo conocés, Edgardo Bañera, es que están sucediendo cosas que lamentablemente indican que hay un cambio dentro del planeta, ¿no? Hay un cambio, ¿no? Dentro del planeta.
0: Que quede ahí nomás por ahora.
2: No tenga miedo. Acá en donde nosotros vivimos, no es una zona.
0: Sí, pero se viene metiendo el coso ese, se viene metiendo abajo de América.
1: Bueno, ayer escuchaba, el Adolfo Rodríguez ya quiere volver a ser gobernador de San Luis.
2: Ajá.
1: Y está haciendo campaña ya a través de las redes.
2: Sí.
1: Y andaba diciendo que San Luis es un lugar muy privilegiado. No sé cómo está con el tema de los terremotos, pero en caso de que pasen muchas cosas en el mundo y qué sé yo, como que hay un lugar ahí privilegiado para la provincia.
0: Juan Puglisi puede tomar parte de esta charla,
2: sí,
0: si quieres.
2: Juan Puglisi, sí, por supuesto. Yo viví 9 años en San Luis, vos
1: sí,
2: sabés.
1: Sí, ya lo sé.
2: Y cuando... No, los movimientos creo que no se originaron mucho ahí. Si había, eran muy leves. Sí repercute todo lo que viene de la cordillera, lo de Mendoza, lo de San Juan. Sí, así que bueno.
0: Gracias, chicos.
1: Bueno, me están diciendo de producción, ya estamos en las 2:15, hay que llamar a Alicia Fernández, así que vamos a retrasar los títulos del ojo. Lo que sí te adelanto es que se suspendieron las actividades por el Día del Niño de hoy de Granadero Baigorria. Bueno. Que iban a ser en el Centro de la Juventud, por culpa de las condiciones que hay en el tiempo, se han suspendido las actividades de hoy en Baigorria del Día del Niño. Después del Ali, vamos a estar con el ojo.
0: Y mientras tanto, Patito, ¿qué tenés?
1: Pausita, me dice. Pausa.
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0: mientras estamos escuchando a Eleno, nos está mandando mensaje Juan desde San Luis, que nos dice: temblores muy seguidos últimamente con origen en La Toma, Carolina y Pampa de las Salinas, entre comillas, La Botija, pero ninguno ha pasado de los 3.5 grados Richter, o sea que no serían tan peligrosos. Gracias, Juan, por compartir esta charla que teníamos con Jorge y con Flavio. Muy buenos días, Néstor, Ali, Patito, y para todos los oyentes que en este instante están, como yo, escuchando la radio. Mis saludos cordiales para todos ustedes. Me quedo en buena compañía. Los abrazo con el cariño de siempre y gracias a Andy por los temas que nos manda, que compartimos en este instante de Sábados con Historia, donde una de nuestras queridas compañeras es parte importante para llevarnos a unos cuantos añitos o décadas atrás, como es Ali Fernández. Buen mediodía, buen día, buenas tardes, como más te guste, Ali.
1: Con Historia, para vos, Néstor, para Pato, para Flavio, para Jorge y para Andy. En ella representamos a todos los amigos de la radio. Hoy venimos con una postal que tal vez algunos de nosotros no la vivimos plenamente en nuestra infancia, y que fue el Día del Niño. Hoy vamos a recrear los juguetes de la infancia. Y si te parece, comenzamos a transitar la misma.
0: Dale.
1: Y dice así: Día del Niño, mes de agosto, día en que se festeja en más de 100 países del mundo, aunque no todos en la misma fecha. La pregunta sería si tienen ganas nuestros amigos de la radio de acordarse de aquel Día del Niño. No tiene importancia la edad, porque tal vez muchos de nosotros no lo vivimos a ese Día del Niño, si es que naciste antes de los años 60. Pero sí, quizá tuviste la oportunidad de elegir juguetes para obsequiar a tus hijos, nietos, a tus sobrinos. Tal vez, ¿por qué no? El mes de agosto, Día del Niño. Es interesante destacar que en sus orígenes fue considerado este día como una fecha escolar. Transcurría el año 1960 en ese momento. Más tarde, el Día del Niño pasó, además de ser una fecha escolar, a ser una fecha comercial, y fue a partir en que la Cámara Argentina del Juguete así lo dispuso. Y quizá algún memorioso recuerde aquel jingle muy popular y pegadizo que comenzaba a sonar en los medios de comunicación y que decía: primer domingo de agosto, Día del Niño, regale juguetes, regale sonrisas, regale cariño. Es un jingle muy antiguo, este, que por allí se suele recrear en los medios de comunicación. Y se repetía nuevamente la primera frase, porque en sus inicios el Día del Niño fue cada primer domingo de agosto, pero luego, por razones económicos sociales, se dispuso pasarlo al segundo domingo, y actualmente se festeja el tercer domingo, siempre por las mismas razones que mencionamos. Mes de agosto, Día del Niño. ¿Querés acordarte de tus juguetes? O tal vez de aquellas jugueterías en las que te fascinaba detenerte frente a sus vidrieras, juguetes del ayer, de hoy, de siempre. Tal vez alguno de nosotros disfrutó por aquellos años 70 de los clásicos Rusty, los populares ladrillitos. ¿Alguien los recordará? Los Rusty, que volvieron al mercado de los juguetes nuevamente por el año 2007 y en una versión más moderna. También reapareció el estanciero con un nuevo nombre y el histórico Mecano, ese que tenía sus piezas en metal y que volvió en el hoy a las jugueterías con el nombre de Construyendo y con sus piezas de material plástico. Mes de agosto, Día del Niño. ¿Y por qué no regalarnos a nosotros mismos algún juguete? Ese que tal vez no pudimos tener cuando fuimos chicos, o que probablemente mucho disfrutamos. Quizás fue un autito, un trencito, una muñeca, y aquí está la oportunidad de auto obsequiarse. Es muy gratificante, es muy sanador, hace bien. ¿Para qué pensarlo, no? hay que ir y comprarlo directamente y autorregalarnos. Día del Niño, fecha en que recordamos aquellos juguetes de ayer y de hoy y de siempre, porque ellos nos remiten a distintos momentos de nuestra historia. Tal vez algunos recuerden los materiales en que algunos de ellos se determinaron. Y para aquellos que tengan la oportunidad de visitar la ciudad de Buenos Aires, les recomendamos recorrer el Museo del Juguete Argentino, un verdadero encuentro con la historia, un acercamiento al pasado. Y allí están los juguetes comunicándonos momentos de nuestra historia. Mes de agosto, Día del Niño, regale tus juguetes, regale sonrisas, regale cariño. Y por qué no recordar, mientras se nos escapa sin duda, en una expresión de alegría, la misma que de nostalgia, en nuestro rostro, aquellos que fueron los juguetes de los chicos que nacimos en las décadas del 30, 40, 50, 60.

las tiernas Pepona o las lindas Miranda, esas que tenían la característica que era que caminaban y también miraban a un lado y a otro. Y allí habrá en esa lista imaginaria de juguetes alguna guitarrita o pianito de madera, ¿por qué no castañuelas y panderetas? Quizá algún xilofón también. Juguetes y juguetería. ¿Querés acordarte de tus juguetes? Esos que permanecerán imborrables por siempre en nuestro corazón.

0: Don Bartolo, con este valsecito lindo, Martín Pescador, pasará, pasará, pero el último quedará. Y vos sabés que yo no sé en qué año, porque en mi infancia no existía, y vos nombrás desde el año 60 que empieza en las escuelas, en los colegios, y después se traslada a las familias.
1: Claro, por eso decía que todos aquellos que son anteriores a la década del 60 no vivieron el Día del Niño porque no existía. En 1960 comienza a celebrarse en las escuelas y al poco tiempo la Cámara Argentina del Juguete lo transforma en un día comercial. Y bueno, allí vendrán otros recuerdos seguramente.
0: Estoy casi seguro que quienes nos acompañamos en Recuerdo FM, casi seguro, por no decir seguro, que todos y todas con quienes nos acompañamos ya entramos al Día del Niño o el Día de las Infancias, como le llaman. No, vos sabés que medio que no me gusta, me suena más amoroso, más cariñoso el Día del Niño.
1: Ya entramos. Volvió a ser el Día del Niño, te digo que se legisló nuevamente ese tema. Y ahora es el Día del Niño el que se conmemora, ya quedó atrás aquello que no sé cómo había surgido de las infancias.
0: ¿No está más entonces?
1: No está más.
0: Qué feliz que me pone realmente. Y te decía que ya nosotros, los que nos acompañamos, o la mayoría de quienes nos acompañamos en Recuerdo FM, seguramente que entramos al Día del Niño como papá, como mamá, y por qué no como nona o nono o tía, pero que lo venimos viviendo ya hace varias décadas, como decís vos, pero desde la vereda enfrente.
1: Seguramente, y bueno, y yo siempre sugiero ese autorregalito que uno puede hacerse, no importa qué segmento etario estemos atravesando, qué edad tengamos, pero que aquello que nos quedó, quizá que no tuvimos en la infancia, lo podamos tener en el hoy y acercarnos, aproximarnos a algo parecido a aquello que nos quedó pendiente.

0: Tengo
1: bueno, seguro.
0: un mensaje
1: Sí,
0: que
1: sí.
0: dice: buen día, amigos. El Día del Niño me llevaron a un momento muy especial cuando lloraba por ver a los vecinos con sus camiones y palas mecánicas. Ese domingo por la mañana, todo pasó a ser el día más feliz cuando vi a mi abuelo con un camión gigante hecho con latas y madera. Gracias por ese recuerdo. Abrazos para todos. Abrazo enorme. Es Nico quien está mandando este mensaje.
1: Qué lindo, qué cuánto sentimiento, cuánta nostalgia. Y sí, había mucho trabajo artesanal también, ¿no? Eran otros tiempos sociales, otros tiempos culturales, era una sociedad diferente. Y sí, los mayores de la familia, muchas veces las mamás con objetos para niñas fabricaban algo que les gustara. Y los hombres de la familia trabajaban en estos quehaceres, ya que llevaban un trabajo mecánico, ¿no? Tal de carpintería, tal vez, y etcétera. Pero bueno, era otra cultura,
0: Sí,
1: era
0: de otra
1: así.
0: forma. Y aparte, los viejos de aquel entonces como que da la sensación que tenían un poco más de tiempo que los de ahora que andan a las corridas. Entonces, vos los veías en el galpón con serrucho, con pinza, con tenaza, haciendo estas cuestiones. O desarmando un cochecito para hacerte un auto o un camión gigante, como dice Nico. Entonces, era otra historia cuando esto recién empieza, ¿no? Recién empezaba.
1: Claro, seguramente que sí. Bueno, por allí le trajimos al recuerdo algún juguete muy querido de la infancia, no importa si fue por el día del niño o por otra circunstancia que lo recibimos, pero que muchas veces ha quedado en nuestro corazón y en nuestro recuerdo. Yo quería agradecer a Pato esta canción que nos acompañó Don Bartolo, decías vos que era, que sonó esta rancherita vals, que bueno, muy, muy bonita, muy, muy sentimental.
0: Sí, muy, muy linda porque, bueno, es parte de un juego dicho de otra manera. Realmente muy
1: Claro,
0: linda.
1: claro que sí, con las notas musicales.
0: Bueno, Ali, como siempre, muchísimas gracias por ser parte de esta bandada, por acompañarnos todos los sábados. Desde hace ya, no sé, 20 años que estamos juntos desde aquellas madrugadas, ¿eh? Qué lindo.
1: Y desde el 2000, 2006,
0: Ah,
1: desde
0: mira,
1: el año 2006,
0: 20 años.
1: justito, 20 años,
0: Sí.
1: que nacieron las postales.
0: Gracias, Ali.
1: Ya son un mayorcitas las postales,
0: Sí,
1: son
0: sí,
1: una.
0: sí, sí. Ya tienen libertad para salir solitas. Chao.
1: 20 años, no es nada, como diría la canción popular. Bueno, nos vamos y muchas gracias siempre por este espacio. Hasta la próxima y buen fin de semana para todos.
0: Gracias, Ali. Feliz Día del Niño también y de la niña para ella. Y bueno, como todos los sábados, instalándonos en algún rinconcito de nuestra vidita, cuando éramos chiquitos, de nuestra vida, cuando éramos jovencitas. Llega un mensaje de Beatriz que dice: antes de los 60 ya existía el Día del Niño. Para mí no lo tenían. Y yo tenía en el año 60, tenía 10 años ya. Así que no lo tengo recordado para nada antes. Y Ali, que dice que en los 60 apareció en las escuelas. Bueno, muchísimas gracias, Beatriz, por ser parte también de esta bandada de aves de un mismo plumaje. Nos seguimos acompañando. Tenemos un mensaje de Susi que es muy probable que tenga que ver con lo que nos decía la Ali. Si hacemos tiempo a escuchar a Susi. Escuchamos, no, yo no trato de no decir, vemos qué dice, no, no, si usamos la oreja para escuchar, así
2: Buenos
0: que.
2: días, Néstor. Susi Chau. Bien, el campo me encanta. Yo cuando era chico, como me crié sola, tenía primos. Así que yo me iba a la casa de ellos porque los padres los llevaban, se acostumbraba a ir a los bailes de las escuelas o carpa. Así que yo me iba el verano y pasaba ahí las vacaciones porque salía. En mi casa no. Entonces siempre me fui al campo y me gustaba ver los animales, levantarse a la mañana, el sol, siempre me gustó mucho. Yo la pasaba bien. Así que viva el campo, me gusta. Bueno, Néstor, ¿pasa algo de Cacho Castaña? El ladrón, algo así creo que se llama. Bueno, gracias, buen finder. Chao.
0: Chao, Susi, muchísimas gracias también por ser parte. Tiene que ver este llamado con lo que charlábamos con Hugo Dineno, quien es el responsable de Tierras Argentinas, que recordemos como siempre, ¿no? Comprar tierra, porque no se fabrica más. Bien, muchísimas gracias, Susi. Es muy probable que también algo del Día del Niño vuelva a estar con nosotros y por supuesto se lo agradecemos. 38 minutos han pasado la hora 12 hasta la 1:30 de la tarde. Estamos con esto que se dio en llamar Sábados con Historia.

0: Y mientras suena Demis Rousseau con Cuando soy niño, vuelve al micrófono Flavio Patricio Aranda con los títulos del Ojo Informativo, que con la charla que tuvimos anteriormente no fuimos para el costado, pero él sigue estando con nosotros.
1: Decías con Alicia Fernández, decían 2006... cuando arrancaron las postales, yo me acuerdo de
0: sí,
1: eso.
0: Sí, señor.
1: Sí, 20 años.
0: Que vos ya participabas del programa.
1: Los escuchabas, sí, me acuerdo.
0: Lo reitero siempre, se sacaba el chupete porque todavía era un bebé que le cambiaban los pañales y él agarraba el teléfono y se comunicaba con nosotros. Qué tiempos aquellos, de esas madrugadas.
1: Qué locura linda, a eso.
0: Totalmente.

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1: Estos son algunos de los títulos más destacados del Ojo Informativo de la semana que pasó. Madres y alumnos de la escuela 1014 de Fray Luis Beltrán marcharon hasta la comisaría pidiendo seguridad tras amenazas aparecidas el pasado viernes y este lunes en la institución. Piden que Vialidad Nacional pinte las sendas peatonales sobre la avenida San Martín en Fray Luis Beltrán. El pedido es del Consejo Deliberante. En Granadero Baigorria, Maglia firmó esta semana un convenio para el mantenimiento integral del complejo Eva Perón. Feria de la Salud en San Lorenzo. El próximo martes por la mañana habrá controles gratuitos y acciones de prevención frente al Hospital Granaderos a Caballo. Clara García, ante la sanción de la emergencia hídrica por el Niño en la provincia, queremos prevenir y actuar sin demoras. Esto dijo la presidenta de la Cámara de Diputadas y Diputados.
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1: Pampa Energía prorrogaron hasta el 21 de agosto la conciliación voluntaria por el conflicto en la planta de caucho de Puerto General San Martín. El Consejo de Capitán Bermúdez esta semana expresó su preocupación por la derogación de la denominada Ley del Libro. Un adolescente fue detenido en San Lorenzo el miércoles tras allanamientos por la muerte de un joven de 15 años en Puerto Gaboto. Bomberos voluntarios de Fray Luis Beltrán buscan colaboraciones para realizar en septiembre un festejo por el Día del Niño. Llega este domingo a San Lorenzo una nueva edición de la Kidsan con Coldplay, anime, videojuegos y propuestas para toda la familia. Será en el Centro Cultural.
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0: FM Recuerdos. Bueno, le habla Hugo Cabrera. Saludo para toda la audiencia. Y con respecto a lo que están hablando del campo y los animales, yo cuando era niño me gustaba mucho el tema del campo. De hecho, me sigue gustando. Amo las cosas del campo. Mis abuelos crecieron en Lucio B. López, y que es una zona rural que me encantó conocer también ese lugar. Y cuando era niño, bueno, recorría todo lo que era la parte del Monte de Cairo, o la Quinta, como la conocíamos, la Quinta de Cairo, allí en Capitán Bermúdez, donde tenía árboles frutales y demás. Y lo que me encanta a mí es el caballo, que tuve la oportunidad de niño andar en carro, en caballo con mis primos, y las aves, las gallinas. No sé por qué amo tanto ese tipo de animal, ¿no? El tema de las aves, las gallinas, la diversidad de colores que tienen. Y de hecho, cuando me mudé aquí a Fray Beltrán, el abuelo Fermín Rodríguez, él tenía gallina en su terreno, donde él hacía también huertas, hacía quintas comunitarias. Y él me regaló una yuntita, un gallo y una gallina, y él me decía, yo no le regalo a nadie, porque él la compraba en exposiciones y hacía una cruza de gallina criolla con gallo de riña, porque decía que la sangre era más fuerte. Y bueno, en cuestión, amo el campo, amo la naturaleza, y qué lindo que también nuestros hijos, nuestros niños, puedan tener ese contacto con la naturaleza, ¿no? Donde, bueno, hoy debido a la urbanización hay vecinos o vecinas que no le gusta el tema de los animales, o no le gusta el tema de las gallinas, debido a que, bueno, no le gusta. Pero bueno, es lindo que nuestros niños también tengan ese contacto con la naturaleza.
1: Bueno, allí nos está diciendo, contando su experiencia, su historia, Hugo, con respecto al campo y con respecto a los animales que, bueno, que le hace acordar a su niñez. Y muchísimas gracias por compartir con nosotros. Cuando nos vamos enterando que en estas horas, en Loncohue, en Neuquén, dado la gran nevada que hay, los animales están muriendo por falta de comida y de agua. Realmente es una tragedia lo que está pasando por aquellos lares. Y bueno, ya que estamos en ese tema, que lo charlábamos hoy con Hugo Dineno, el responsable de Tierras Argentinas, que bueno, sepamos todo lo que está pasando en nuestra República Argentina, para bien y para mal. Tenemos mensaje de la Susi.
2: Néstor, Susi, chao nuevamente. Vos sabés que yo, con respecto al Día del Niño, yo cuando era chica, yo no recuerdo que recibí algún regalo por el Día del Niño. Lo que más recuerdo era Reyes, sí. Ese siempre me acuerdo. De Reyes había un lindo regalo. Después, de a poco, apareció el Niño Dios, Papá Noel, con regalos chiquitos. ¿Y el Día del Niño? No tengo la menor idea. Sí me acuerdo perfectamente de mi hijo, que tiene 37 años, él sí. Siempre se festejó y recibió un regalo por el Día del Niño. Pero a mí no, yo no recuerdo en qué fecha habrá empezado. Gracias.
1: Muchísimas gracias a vos, Susi, por seguir compartiendo este espacio. Este espacio no, las 24 horas de Recuerdos FM. Y bueno, con respecto al Día del Niño, también nos volvió a escribir Jorgelón, Jorge, desde Ezeiza, dice: ¿podrás sacar de la discoteca de Jorgelín el tema de Santa Bárbara? Recuerdo mi niñez. Gracias. Por supuesto, ya el Patito está viendo cómo saca este tema. Y por otro lado, sigue diciendo Jorgelón, ¿cómo cambió el ecosistema? Que antes las gallinas eran ponedoras, ahora son perdedoras. ¡Qué guacho! Bueno, tomo cinco partidos sin ganar ni hacer goles, la gallina a la que creo que se está refiriendo el desgraciado este, che. Bueno, ese humor tan, digamos, tan lindo, tan simpático que tiene Jorge Long, y a quien conocemos y queremos mucho. Muchísimas gracias por ser parte de esta bandada. Estela también nos ha escrito algo, o nos está diciendo algo, que, bueno, ya lo compartimos antes de ir al tema de Cacho Castaña, que quería escuchar la Susi.
3: Hola chicos, muy pero muy buenos días, los saluda Estela de Granadero Baigorria. Acá estoy en casa escuchándolos, como siempre, cada sábado, como todos los días, desde mi trabajo, en mi casa, son mi compañía de todos los días. Bueno, chicos, desde ya, muy buena mañana para todos. Con respecto a lo que se está hablando en el día de hoy, yo nací en el 63, honestamente no tengo memoria del Día del Niño hasta más o menos cuando yo tenía aproximadamente, creo que, 10 años, como para ir más o menos. ¿Por qué? Porque me trajo a memoria la canción que decía, primer domingo de agosto, Día del Niño, regale amor. Esa canción se escuchaba muy frecuentemente cuando ya estaba por llegar el Día del Niño. Bueno, con respecto al campo, me encanta. Más allá de que no vivíamos en el campo, pero yo viví muchos años en Rosario, en la zona de la Florida, y yo me recuerdo en la casa de mis padres, solíamos tener patos, gallinas, siempre después palomas. Es más, mi padrino me supo regalar una yunta de gallinas pininas. Y bueno, tuvieron todos sus pollitos, sí. Y a mí me gusta mucho, me tira mucho lo que es el campo. Me gusta mucho. No soy muy amante de la ciudad, pero bueno, hoy estoy viviendo acá en Baigorria y la verdad que bueno, que tiene mucho de pueblo este lugar. Entonces escucho el gallo cantar y me tira mucho. Así que bueno, chicos, muy pero muy buenos días para todos. Chau, chau, bendiciones.
1: Muy buenos días también para vos, Estela. Muchísimas gracias por compartir tus experiencias y tus vivencias. Será hasta cualquier esquina de Granadero Baigorria. Nos estará escuchando Ricardo Canut. No sé si decirle ex colega, realmente productor de grandes programas en la zona, con quien anoche estuvimos compartiendo el cumpleaños de mi nieta, de Sol, y que estuvimos charlando un rato y recordando aquellos tiempos donde, bueno, él también fue parte de estos medios con gran éxito, con mucha participación de la gente, y después, bueno, se ha dedicado al rubro inmobiliario y ha dejado esta profesión. Pero me parece que en su corazón, en su mente, nunca deja de estar lo que es el medio de la comunicación. O sea que si anda por allí, si nos está escuchando, un abrazo para nuestro, no quiero decir ex colega, porque insisto, en su corazón sigue siendo locutor, periodista. Muchísimas gracias, Ricardo Canut, un abrazo. 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Queda un mes nomás, nada más. Mientras tanto, sigue lloviznando sobre nuestra zona.

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0: estoy escuchando lo que están hablando de los terremotos. Los de ayer fueron en Andalucía, cerca de Málaga, donde vivíamos nosotros, donde vive mi hija. El movimiento fue bastante importante, pero gracias a Dios, mi hija que vive en la zona de Fuengirola, que pertenece a Málaga, no ha sido tan grave. Están diciendo que más fuerte se ha producido al norte. Lo mismo que está sucediendo también aquí en Colombia. Bueno, aquí en Córdoba hubo un movimiento sísmico también. Es que nos estamos portando mal, Néstor. Bueno, te estoy escuchando, me emocioné mucho cuando pasaste el flamenco, porque el flamenco es típico de Andalucía, donde yo viví 20 años, y me emocioné muchísimo. Te sigo escuchando como siempre. Un beso grande para ti, para Néstor, para Jorge, para Flavio, y siempre sintonizando los sábados con ustedes. Un besote.
1: Un beso también para vos, Mercedes, que desde Andino nos acompaña cotidianamente hasta cualquier esquina de Andino, de Félix Beltrán, de Capitán Bermúdez. 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Y Patito, algo tiene para decirnos Ana María también, que ha dejado un mensaje. Vamos a escuchar qué es lo que nos dice.
2: Hola, querido Néstor Consoli, que lo escucho desde que estaba usted en la madrugada en el ET2. Hoy el tema, el campo. El campo se despobló porque la gente más joven quería otras cosas. Quería compartir la ciudad. Entonces han quedado las taperas, o sea, las viejas casas abandonadas, aunque sigan trabajando en el campo y vivan, o sea, de alguna manera de lo que produce el campo, pero se ha dejado de estar tranquilo, bien, y en la ciudad se vive más apurado, con menos tiempos, más dedicación a otras cosas que en el campo no eran importantes y no lo son, más que la tranquilidad que da el ver germinar la semilla y luego cosecharla, ¿no? Bueno, eso es como que pasó a ser distinto, ya que en la ciudad no se ve cuando va creciendo la semilla, salvo que vayamos al campo. El trinar de los pájaros, el cantar de los gallos, el mugir de las vacas que nos despertaban, ya pasó a otro plano. Ojalá se vuelva al campo para vivir, que hay mucha gente joven que añora esa tranquilidad. Ojalá se pueda volver a ese estado de tranquilidad y armonía que se vivía en el campo. Le habla a alguien que se crió en el campo y ama el campo. Un cariño y que tengan una buena tarde y buen día a pesar del clima.
1: Ana María era quien nos estaba contando su su vida, su vidita con respecto a lo que charlábamos al comienzo del programa con Hugo Dineno. Levanta un beso, Ana. Levanta la cortina esa que está justo.
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1: 12 minutos han pasado la hora 13, hasta la 1:30 estamos con esto que se dio en llamar Sábados con Historia, y a la 1:30 la tenemos a la Vero Alvil con su retro music, todo lo que vos bailabas o escuchabas y en los años 80, 90, y aunque un poquito más adelantado en el cumpleaños de mi nieta anoche, que cumplía 30 años, que cumplió 30 años, me parece que parte de esa música andaba, aunque me da la sensación, desconocedor total de lo que pasó después de ese tiempo, también había música de más cerquita de ahora. Bueno, de cualquier forma, en estos minutos que nos quedan, seguimos de esta manera, con estos dos temas musicales.

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1: Era Amapola que nos estaba cantando Arrepiéntete y antes Elena con Amor Prohibido.
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0: 22 minutos han pasado la una de la tarde. Dentro de un ratito va a ser uso pleno de este micrófono, de estos micrófonos. Lavero Alvil, que está con nosotros, y vamos a aprovechar. Y ya que estamos charlando del tema que trajo hoy la Ali Fernández con respecto al Día del Niño, bueno, ¿cómo fue tu experiencia? Primero, buenas tardes, o el mediodía, no sé, a esta altura, ¿cómo la llevas?
1: Hola, Néstor, Patito, acá. Yo, vos sé que hace tanto tiempo que fui niña que ya no recuerdo mucho. No recuerdo qué me regalaban. Sí recuerdo, bueno, que yo he contado varias veces que en mi casa por ahí no era posible hacer muchos regalos y que íbamos, siempre había cerca un convento donde nosotros íbamos a rezar el rosario y las monjitas nos hacían regalos para el Día del Niño, para Reyes, para Navidad. Y yo recuerdo eso, el compartir con otros chicos una chocolatada, galletitas, o que nos llevaban al cine para el Día del Niño. Día del Niño de las Infancias, como se nombra ahora.
0: Porque dado tu edad, vos viviste el Día del Niño, no nosotros los más viejitos, uh-huh, que fuimos chiquitos cuando el Día del Niño no existía, empieza a aparecer desde los 60, 1960 en adelante, y vos te faltaba un par de años todavía para aparecer este mundo.
1: Sí, así es.
0: O sea que vos tuviste la oportunidad de... No, a lo mejor la cuestión no era, como decís vos, para los regalos, pero sí era lindo porque se festejaba tu día, vos eras la niña en ese caso.
1: Claro, sí, se festejaba bastante, había mucha gente. Yo me acuerdo cuando era chica, sí, había muchas cosas solidarias, o sea, que hacían iglesias. No recuerdo si la municipalidad, porque yo era muy chica y no recuerdo quién las organizaba. Pero bueno, al vivir en la zona sur de Rosario, en el Parque Sur siempre había juegos, como hacen ahora por ahí en muchas localidades de acá. Eso también había para los chicos y se disfrutaba muchísimo.
0: Yo en los años 90 trabajé mucho en la Municipalidad de Rosario en distintos espectáculos y fuimos por ahí... Por la zona del mercado le llamaban, tu zona.
1: Poco el parque más, poco del más, mercado.
0: El parque del mercado, cuando estaba así reformado, es. Que ya no estaban los corrales de los bichos.
1: Claro, estaba el polideportivo, parque del mercado, que se crearon los polideportivos, está el parque del mercado, después está el de zona oeste, zona centro, zona norte, y hay varios polideportivos.
0: Y me parece acordarme, porque ya estoy hablando de hace 30 y pico de años, uh-huh, que algún festival, algún encuentro para los chicos, estuve en la conducción. Yo, y en una de esas yo andaba por ahí. Mira, y vos estabas como nenita corriendo por el
1: lugar. Y en los 90 yo ya estaba, sí, en 93 por ahí, estaba ya con mi esposo que trabajaba ahí, en el Parque del Mercado.
0: Ah, desde otro lado, ya no
1: era. No, ya era más nenita. Adolescente.
0: Ah, puede ser. Así, sí, mira. Era el momento que estaba como caballero. Intendente municipal, caballero. Laburamos
1: caballero, mucho. Caballero hizo mucho en la zona sur, yo lo digo por lo que yo conozco, lo que yo viví. Hizo mucho por el deporte ahí porque en verdad se practicaba mucho, fue algo muy lindo para la zona que podamos tener un espacio donde podamos practicar cualquier deporte sin tener que abonar nada. No pagábamos, sí, nada, era gratuito. Natación, había canchas de pádel, de tenis. Bueno, hizo mucho por el Parque del Mercado en la zona sur, sí. También está el del Saladillo, que también se brindaba ahí y se festejaba el Día del Niño siempre.
0: Bueno, éxito.

0: Nos vamos con estos temas musicales. Chao.
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Muy buen sábado, ¿cómo están? Acá comenzamos otro sábado más con toda la música de los 80, los 90. Hoy en este día tan nublado, este fin de semana largo, no nos perdona ni un solo fin de semana este tiempo, este clima. Estamos acá con el

Patito en los controles, como siempre, hasta las 15 horas, con toda la mejor música y acompañándolos, y como merece el clima, música donde este clima no te pone como mimoso, como para estar escuchando una música tranqui, relacionada con el amor en todos sus sentidos. Porque puede ser el amor de pareja, el amor de hermanos, el amor de hijos, como sea, de amantes, también, ¿por qué no? Uno ama, mientras ame, está todo bien. Y quiero recordarles esta canción, a ver, ¿recuerdan esta canción?

seguro la recuerdan. Take On Me, del grupo noruego Aja, donde el icónico video, dirigido por Steve Barron, mezcla la acción real con la animación de Rostocopia, se puede nombrar de las dos formas, que es el estilo cómic a lápiz. Y cuenta la historia de una joven en un café que entra en un mundo de historietas de la mano del cantante, y representado de forma visual como un escape de la realidad hacia una fantasía romántica. En realidad trata sobre la invitación a arriesgarse por amor, a superar las inseguridades, a darte la oportunidad a una relación a pesar de las dudas. En la letra se refleja la persistencia de alguien que está enamorado y que insiste en acercarse a otra persona y conectar de verdad con esa persona. Incluso la frase "Take on me" funciona también como "acéptame" o "arriésgate conmigo". Hay una versión acústica, Patito, que es una reinterpretación lenta, más melancólica e íntima, interpretada solo por guitarras y piano, y está cantada por Morten Harket de manera muy emotiva. Y vamos a escuchar esa versión.

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Bueno, y así sonaba Ten Sharp, que la banda, esta banda que significa las 10 en punto, su tema, su nombre, con el tema You. Antes habíamos hablado con el tema de Aja, con Take On Me, de las inseguridades, y en este trata sobre el amor incondicional más profundo y que llega a ese amor que llega a ponernos la paz, que nos trae paz. Así, bueno, ¿qué, vos podés comentarnos qué tipo de amor estás viviendo, si vivís el amor en alguien o si lo conociste al amor? No todas las personas conocieron el amor realmente. Yo creo que no todos. Que a veces creemos que conocemos el amor, que nos enamoramos, y realmente no fue así. O sea, podemos haber querido a alguien, pero enamorarte... ¿Sabés que podés comentar a nuestro contestador al 341-4788-288 o al WhatsApp al 341-2-161-200? Y así sonaba, bueno, este tema de 1991 de Ten Sharp, You. Y vamos ahora con otra canción que después te voy a contar de qué se trata.

Sí, y de esta manera, cuando pasaban 48 minutos de las 13, sonaba con Radio Hit Creep. ¿Y qué te contaba de esto? Este tema que surgió en 1987, más que nada cuando Tom York tenía 19 años, se inspiró en un enamoramiento no correspondido hacia una chica a la que seguía a escondidas. Le escribió en la universidad cuando él iba a la universidad, y después lo grabó en 1992, que fue lanzado en su álbum debut de Pablo Honey en 1993. Lo que pasó con toda esta canción, con todo este tema, primero en la banda, Johnny, el guitarrista, distorsionó antes del coro, porque no estaba planeado de esa forma, y el guitarrista, como no le gustaba, odiaba la parte sola de la melodía, la quería arruinar. Entonces le mandó un guitarrazo distorsionado, y sin embargo el productor le encantó y quedó así grabado. Pero también este éxito estuvo envuelto en dos disputas legales por derechos de autor. Debido a las similitudes melódicas y armónicas con otras canciones. Tras el lanzamiento en 1992, los editores notaron que el puente de la canción utilizaba una progresión idéntica de acordes y de estructura con otra obra de los 70, con Brit de Air Dad. Que popularizó fue popularizado por The Hollies. Radio Hit reconoció que la similitud era un caso de inspiración, o sea, como que, ay, me inspiré, pero si ustedes lo pueden escuchar, suenan iguales. Se llegó a un acuerdo amistoso fuera de los tribunales, en que la otra banda fueron añadidos oficialmente como autores coautores de Creep y recibieron un porcentaje de las regalías, o sea, con dinero. Pero acá viene la ironía, que es que en 2018 la cantante estadounidense Lana Del Rey reveló que Radio Hit la había llevado a los tribunales porque su canción Head Free del álbum Lost for Life guardaba una evidente similitud estructural con Creep. Y si ustedes lo escuchan también, suena al principio igual, cambia los acordes al final, se roban unos a los otros. Sin embargo, los representantes editoriales de Radio Hit aclararon que nunca hubo una demanda formal ante un juez, sino negociaciones para sumar los créditos de los compositores de Creep. O sea, ellos también querían plata, le habían sacado plata a ellos porque ellos habían copiado y ellos ahora querían a Lana Del Rey pedirle. Así que, meses después, la propia artista anunció que en un concierto que el diferendo legal había concluido y que el tema estaba resuelto de forma privada. ¿Cómo lo habrán arreglado? No sabemos, pero este éxito estuvo envuelto en un montón de cosas. Y ahora vamos. Cuando ya pasaron 52, falta poquito minuto para las 14, y con el clima este que nos tiene, a ver, el servicio meteorológico nos dice que hace 14 grados 8 décimas la humedad del 96%. Con razón, estamos todos loquitos acá. Hasta los perros que no paran de ladrar. Por San Roque están. Bueno, así que vamos ahora con un grande, Durán.

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0: de Durán Durán, primero con Com Undom, creo que lo pronuncié bien, que significa desecho. Este tema que más que nada trata sobre cómo nos ponemos vulnerables emocionalmente, este amor intenso, y cómo una persona puede desmoronarse por dentro si se entrega por completo a otro. Cómo no, el amor no, nos pone ciego, ¿no es cierto? Su vocalista, Simon Le Bon, la escribió pensando en esa abrumadora sensación de enamorarse y perder el control hasta de uno mismo. Y con el segundo, que se llama en español Guarda una oración, este trata más sobre un encuentro íntimo, el que escuchábamos recién, un encuentro íntimo más intenso y pasajero entre dos personas que conectan durante una noche de fiesta, de joda. Retrata la pasión de ese momento y la idea de vivir el presente sin juicio ni culpa hasta que llegue el nuevo día. Por eso le digo, hay diferentes formas de querer o de amar. Tenemos mensajito, a ver.
1: Hola, buenas tardes, Vero, Pato, abrazo enorme para todos. Buen fin de semana. Ya que estamos con esta música, amigos, ¿podrá ser este tema de Callum Scott? Creo que se llama Tú eres la razón, pero a ver en inglés. You are the reason. ¡Ja! Toma mate. Le pido, si puede ser. Creo que era, a ver.

0: tú. Bueno, algo así es. Un abrazo, gracias por la compañía y excelente programa como siempre.
1: Muchas gracias, Nico, como siempre ahí. Y ya te dije, en algún momento vamos a conectar para invitarte acá a que nos cantes alguna canción, porque a mí me parece perfecto, me encanta siempre como pedís los temas, siempre con alguna canción y dándole tiempo al patito a que te busque la canción. Eso está excelente. Y como siempre, el patito acá tiene, cómo no, para pasarte lo que vos pedís.

Bueno, y así sonaba el pedido de Nico, nuestro oyente más fiel que tenemos acá, uno de los oyentes más fieles. Y bueno, él decía gracias, gracias a vos por estar acá, disfrutar de toda esta música de los 80 y los 90 que tratamos de poner hoy con medios melancólicos por el día. Está bueno para tener auriculares, recostarte un ratito, si tenés un sillón o algo, y disfrutar de toda esta música. Hasta las 15 con Retro Music, pero después seguí la programación, que es excelente. Y tenemos otro mensajito de Jorge. Dice, hola radio, soy Jorge. Tenés el tema Def Leppard, Histeria, de Def Leppard. Histeria, gracias. Muy bueno el programa, chao, besos. Sí, cómo no, Jorge, gracias por acompañarnos. Y bueno, tu pedido se cumple de esta manera.

Cuando pasaron ya 18 minutos de las 14, sonaba Soft Cell con Times of Love. Este dúo británico que se fundó en 1978, en lead por el vocalista Mark Almond y el tecladista Dave Ball, ambos compositores. El dúo fue popular durante el principio de la década de los 80. Así que, bueno, ahora continuamos con una versión de California Dreamings. Puede ser Soñando con California o California Somnolienta, como le dicen. Esta versión es interpretada por el dúo Shaw Blades o Blades. No sé, se escribe Blades. Después me dicen cómo se pronuncia en inglés. Creo que Blades. Formado por Tommy Shaw y Jack Blades o Blades. Lanzada en el 2007, que es una adaptación del rock de la famosa canción original de Mamas and the Papas. Seguramente lo conocen.

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Continuamos ahora después de Level 42. Ah, cada vez mejor con el inglés, ¿no? El Level 42, nivel 42. Algo sobre ti, lecciones de amor, temas de los 80. Tenemos un mensajito, dice: buen sábado, Vero. Increíble música para escuchar mientras se toma mate. Abrazo grande de parte de Denise. Un beso grande, Denise. Bueno, me encanta de que estén disfrutando toda esta música. Ahora vamos a ir con un grande, Peter Gabriel. Un tema de 1982. Un tema que trata sobre los celos, a pesar de que muchos pensaron que eran sobre los derechos de los animales, que se lanzó en septiembre de 1982 porque se llama Shock the Monkey. Pero esta canción explora más cómo los celos intensos despiertan instintos salvajes y primitivos en el ser humano. Utiliza el mono como metáfora, más que nada. Pero se trata sobre los celos intensos que una persona puede llegar a sentir cuando ama demasiado. ¿Lo escuchamos? Así.

Ya pasaron 37 minutos de las 14 y sonaba Hombre sin sombrero. Lo voy a decir en castellano porque en inglés no me va a salir. Y hablaba de El baile de la seguridad. Esta canción habla sobre el baile de la seguridad. Esta banda que se lanzó por primera vez en Canadá en los 80, como lanzó esta canción como segundo sencillo del álbum Rhythm of You. Creo que está bien. Me mira el pato como diciendo, si vos lo decís. Posteriormente se publicó en Estados Unidos en el 83 y el Reino Unido también en el 83, donde alcanzaron una fama internacional. Y esta canción habla sobre la libertad de bailar y expresarse sin importar lo que digan los demás. Es lo mejor. Primero el amor a uno mismo y que los demás se jodan si no les gusta. Vamos ahora con otra banda británica de Velvet, con Sweet Harmony, Dulce Armonía, un tema de 1993.

Y quien nunca se quedó atrás fue el ex Beatles, Paul McCartney. Actualmente tiene 84 años. Y en 1992 publicó esta canción, Hope of Deliverance. Deliverance. No sé cómo se pronuncia. Me van a matar en el inglés. Si alguien esté escuchando y sabe inglés, me debe querer matar. Esperanza de liberación.

Y así escuchábamos a Paul McCartney, quien traspasó, no sé cuántas generaciones habrá traspasado, un montón. Y qué increíble que continúe con todo esto. Ahora vamos con The Offer Your Love, este tema que trata sobre la soledad, el deseo pasajero y la tentación de tener una aventura nocturna de una sola noche, mientras la pareja del protagonista, quien nombra ficticiamente como Josie, está de viaje. Según una versión de un de alguien que tengo como un informante personal mío, me dice que en realidad hay otra versión donde dice que, bueno, un chico los padres se van de vacaciones y que él desea mucho a una vecina que es mayor de edad y quiere aprovechar esa noche donde los padres no están para demostrarle su amor, según mi informante personal. Así que le voy a dedicar a mi informante personal esta canción de The Outfield, Your Love, tu amor.

Bueno, y así escuchábamos con The Oldfield, con Your Love, Tu Amor, este donde el amor no entiende de barreras, ni de edades. El amor no tiene edad, dicen. Patito, ¿vos alguna vez te enamoraste de alguien más grande? O sea, ¿bastante más grande o bastante más chica? Me hace seña de la... Sí, a ver, ¿más grande o más chica? De las dos me dice. Ah, bueno. Bueno. Hay que experimentar. Uno nunca sabe dónde puede encontrar el amor, dónde puede estar y no llevarse. Yo creo, no sé qué opinan los demás. A veces la gente lo mira mal a eso. Pero mientras no sea menor de edad, obviamente, me dice el patito, si no va preso. Hay que disfrutar el amor, hay que vivir la vida y disfrutar el amor. Bueno, entonces te voy a dedicar este tema de Frankie Goes to Hollywood. Relax, un tema de 1983.

Bueno, acá nos mandaron un mensajito de Nico, dice, ¿quién no se enamoró de su maestra? Y se ríe. Sí, muchos chicos se enamoran de su maestra cuando son jovencitas, porque, no sé, yo he tenido docentes grandes, salvo que se enamoren de las docentes grandes, muy grandes, no sé. ¿Vos qué decís, Patito? No le pasó al Patito, porque dice, no. Por esa parte no, porque dice que ya eran muy, muy, muy grandes. Ya se estaban por jubilarla. Así que, bueno, a ver, Nico, te vamos a dedicar el siguiente tema de Nexus. Need You Tonight. Te necesito esta noche para que se la dediques a alguien. A alguien de quien te hayas enamorado o quien te haya llamado mucho la atención. Así que te vamos a dedicar este tema.

Bueno, sonaba Inexes con Te Necesito Esta Noche. El Patito decía que no le había tocado a una docente de una maestra con la que se hubiese enamorado, y Nico nos decía que a él sí le tocó. Dice, tuve que saltar un tapial, jaja, otros tiempos. Bueno, no voy a indagar sobre esta situación. Estaba comprometida entonces. ¿Qué? ¿Una maestra? No entendí. ¿Con una maestra? No creo. A lo mejor más grande o más chica y tuvo que saltar un tapial por algo. Tuve que escapar. Ah, terrible, terrible, Nico. Vamos, antes de irnos, ya son las 15. Vamos a un par de temitas más. Nos vamos a pasar un poquito de las 15. Y vamos con Information Society. Mente, tema de 1988. 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

Ahora sí, ya pasaron 8 minutos de las 15. Nos pasamos de tiempo, pero bueno, acá todo por estar con ustedes con Retro Music. Acá por Recuerdos FM es la 91.1. Para acompañarte todo el día, las 24 horas, los 365 días del año, con la mejor música. En este fin de semana que nos toca feíto, con lluvia y todo, pero a disfrutar de la mejor música acá con la radio. Estamos siempre con ustedes y nosotros nos volvemos a reencontrar con Retro Music el sábado que viene desde las 13:30 horas. Así que nos vamos despidiendo con este tema, con un tema de Michael Sembello, Maniac. No sé si recuerdan de Flashdance, donde la chica baila y se tira el agua. Bueno, si lo practican, con agua tibia, porque se van a congelar, así que nos encontramos el sábado que viene. ¡Chao!

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2: Estos son algunos de los títulos más destacados del Ojo Informativo de la semana que pasó. La comunidad de la Escuela 1014 de Fray Luis Beltrán se manifestó tras las amenazas aparecidas el pasado viernes y este lunes. Bajo el lema "La escuela no se toca, son territorios de paz". Por su parte, el Consejo Beltranense repudió los hechos y pidió reforzar la seguridad. En Fray Luis Beltrán, la Casa del Bicentenario suma talleres de ritmos caribeños y teatro para niños. Al mismo tiempo, abrió la inscripción a la colonia de adultos mayores Tiempo de Recreo. Por el pronóstico de lluvias, San Lorenzo modificó el cronograma de actividades para el próximo 17 de agosto. El programa se concentrará desde las 10 en el izamiento de la bandera, la ofrenda floral y luego la inauguración del Museo de las Infancias.
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2: Granadero Baigorria. El miércoles por la madrugada balearon una concesionaria de autos en la zona norte y dejaron una nota con amenazas. Adrián Maglia se reunió con la gerencia de Tata Rápido para optimizar el servicio en la ciudad de Baigorria. Leonela Catalini impulsa una ley de primera infancia. La niñez es la inversión más rentable que puede hacer una provincia, dijo la diputada. Conflicto universitario. Docentes de la Universidad Nacional de Rosario paran toda la semana que viene, desde el martes. Fray Luis Beltrán, un joven con parálisis cerebral, se quedó sin cobertura médica y su familia pide ayuda. Se trata de Santiago Secondino, de 20 años.
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1: Estos son algunos de los títulos más destacados del Ojo Informativo de la semana que pasó. Madres y alumnos de la escuela 1014 de Fray Luis Beltrán marcharon hasta la comisaría pidiendo seguridad tras amenazas aparecidas el pasado viernes y este lunes en la institución. Piden que Vialidad Nacional pinte las sendas peatonales sobre la avenida San Martín en Fray Luis Beltrán. El pedido es del Consejo Deliberante. En Granadero Baigorria, Maglia firmó esta semana un convenio para el mantenimiento integral del complejo Eva Perón. Feria de la Salud en San Lorenzo. El próximo martes por la mañana habrá controles gratuitos y acciones de prevención frente al Hospital Granaderos a Caballo. Clara García, ante la sanción de la emergencia hídrica por el Niño en la provincia, queremos prevenir y actuar sin demoras. Esto dijo la presidenta de la Cámara de Diputadas y Diputados.
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1: Pampa Energía prorrogaron hasta el 21 de agosto la conciliación voluntaria por el conflicto en la planta de caucho de Puerto General San Martín. El Consejo de Capitán Bermúdez esta semana expresó su preocupación por la derogación de la denominada Ley del Libro. Un adolescente fue detenido en San Lorenzo el miércoles tras allanamientos por la muerte de un joven de 15 años en Puerto Gaboto. Bomberos voluntarios de Fray Luis Beltrán buscan colaboraciones para realizar en septiembre un festejo por el Día del Niño.
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1: Estos son algunos de los títulos más destacados del Ojo Informativo de la semana que pasó. La comunidad de la Escuela 1014 de Fray Luis Beltrán se manifestó tras las amenazas aparecidas el pasado viernes y este lunes bajo el lema «La escuela no se toca, son territorios de paz». Por su parte, el Consejo Beltranense repudió los hechos y pidió reforzar la seguridad. En Fray Luis Beltrán, la Casa del Bicentenario suma talleres de ritmos caribeños y teatro para niños. Al mismo tiempo, abrió la inscripción a la colonia de adultos mayores Tiempo de Recreo. Por el pronóstico de lluvias, San Lorenzo modificó el cronograma de actividades para el próximo 17 de agosto. El programa se concentrará desde las 10 en el izamiento de la bandera, la ofrenda floreal y luego la inauguración del Museo de las Infancias.
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1: Granadero Baigorria. El miércoles por la madrugada balearon una concesionaria de autos en la zona norte y dejaron una nota con amenazas. Adrián Maglia se reunió con la gerencia de Tata Rápido para optimizar el servicio en la ciudad de Baigorria. Leonela Catalini impulsa una ley de primera infancia. La niñez es la inversión más rentable que puede hacer una provincia, dijo la diputada. Conflicto universitario. Docentes de la Universidad Nacional de Rosario paran toda la semana que viene, desde el martes. Fray Luis Beltrán, un joven con parálisis cerebral, se quedó sin cobertura médica y su familia pide ayuda. Se trata de Santiago Secondino, de 20 años.
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0: Hola, hola, hola, ¿qué tal? ¿Cómo están? Muy, pero muy buenas tardes tengan todos ustedes. Sean bienvenidos a una nueva emisión de Música del Recuerdo en este día sábado 15 de agosto de 2026. Y aquí estamos con todo el equipo dispuestos, prestos a trabajar para que ustedes pasen, como decía Carlitos Balá, una tarde sanamente y en familia. Y ya estoy presentando al equipo que nos va a acompañar en la tarde de hoy. Como siempre, allí en los controles, inamovible, está este señor.
1: El Pulpo.
0: ¿Cómo anda, Pulpito?
2: Es el papá.
0: Todo bien, todo bien.
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0: Me imagino que siempre tenés ganas de vernos, siempre tenés ganas de estar con nosotros y que seguramente hoy sí estarás viniendo y juntándote con nosotros, ¿no?
3: Hoy no puedo, maestro, porque vino mi abuelita y vamos a comer sandia.
0: Nunca puede. Bueno, en fin. Algún día lo quiero escuchar diciendo alguna otra frase, como por ejemplo...
4: Este sábado, vamos todos.
0: Ahora sí. Bueno, lo saludamos también a otro de los integrantes de este programa, el señor Jorge Chiape.
5: ¿Qué hace? ¿Cómo anda?
6: Oh, muy bien. Hola, ¿qué tal, Rodolfo? Hola, audiencia. Hola, equipo. ¿Cómo andan todos? Aquí estamos para comenzar otro sábado más pasado por agua, pero con ganas de mover el esqueleto y de escuchar muy buena música.
0: Sale el sol, llueve, vuelve a salir el sol, vuelve a llover. Una porquería.
7: Hoy tendremos un tiempo muy bueno.
0: Mentira, no tendremos un tiempo muy bueno. Una porquería el tiempo, pero bueno, a mal tiempo, buena música, a mal tiempo, buen programa, para que lo podamos acompañar a todos ustedes hasta las 9 de la noche. Vamos a saludarlo también, allí en el estudio de La Tribu, al señor Jorge Coyote Rueda. Coyote, bienvenido, ¿cómo estás?
8: Gracias, Rodolfo, muy buenas tardes. El gusto de siempre de estar aquí en Música del Recuerdo para hacer el sonido internacional en este sábado gris, un clima que no se sabe para qué lado va a correr, pero sí nosotros sabemos que la buena música va a estar presente. Ya tenemos canciones solicitadas, vos podés también sumar la tuya, así que estamos esperando tu contacto, tu pedido. De ahora en más, sigue Rodolfo y en cualquier momento aparezco junto a mi amigo, el Pulpo, para presentarles el sonido internacional en el día de la fecha. Nos encontramos en cualquier momento. Rolo, el aire es tuyo.
9: Adiós, Jorge.
0: Ahí estamos, Jorgito Coyote Rueda, en un ratito nada más estaremos con todo el sonido internacional. Ya también Jorge Chiape está con toda la historia de los iracundos y tenemos un montón de temas pedidos ya en la tarde de hoy. La gente se ha levantado temprano hoy pidiendo temas, Jorgito.
6: Me parece muy bien, aquí estamos entonces, esperándolos también a través del teléfono.
0: ¿Querés conocer quién es el invitado de hoy? Me salió mal. ¿Querés conocer quién es el invitado de esta tarde?
6: Me parece que lo conozco.
0: ¿Música del Recuerdo?
6: Me parece que lo conozco, ya sé de quién se trata.
0: Presentamos las vías de comunicación con el invitado de esta tarde.

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0: Y el invitado de esta tarde aquí en Música del Recuerdo para abrir musicalmente el programa es...
1: El señor Fernández.
0: Mira vos, de las puertitas no, ese era López.
1: No, ese era el señor López. Juan Carlos Fernández.
0: Mira vos.
1: Cantante, compositor, productor y más conocido por su nombre artístico, Rabito.
0: Mira vos.
1: Bueno.
0: Ahora sí, me había asustado, porque digo, si,
1: no, vos decís,
0: si habían pedido Rabito.
1: ¿Quién vino? ¿El vecino de decirte a cantar? No, no.
0: Habían pedido Rabito hoy.
1: Exactamente.
0: Escucha esto, a ver qué es lo que tiene Pulpo ahí para,
1: ponga,
0: para molestar,
1: favor.
0: A ver. No, ese no es.
2: Señor López.
1: No, es de Fernández, no es López.
0: Claro. Claro, Rabito es el invitado de esta tarde. ¿Qué
1: bueno,
0: tiene para contarme? A ver.
1: Bueno, Rabito nació en su DNI como Juan Carlos Fernández un 23 de diciembre de 1950. Y es una historia interesante porque Rabito era baterista inicialmente y integró algunos conjuntos como, por ejemplo, Los Zampones. También fue baterista en el famoso cuarteto vocal Los Tíos Queridos, ¿se acuerdan? Ahí tocaba la batería. Y también participó en un proyecto musical donde había, curiosamente, dos baterías. Estoy hablando del grupo Solvente, donde canta él, justamente, una canción que fue justamente una publicidad en los años 70 para lo que era Yacimientos Petrolíferos Fiscales, o sea, YPF. Allí, en ese grupo Solvente, cantaba Rabito, tocaba la batería, y curiosamente el grupo tenía dos bateristas.

Una etapa en que las petroleras en aquella época usaban justamente este tipo de canciones para promocionar a través de la televisión y la radio sus productos, ¿no? Resultó ser que en algún momento Rabito va a España, pero antes de ir a España deja una prueba grabada en el sello EMI Odeón. Justamente allí graba su primer gran éxito, graba y se va. No es que graba y espera a ver qué pasa, no, lo grabó, la grabadora dijo, bueno, esto va a ser un éxito del verano, vamos a esperar un ratito, lo grabó y se fue a España a hacer otro tipo de gestiones artísticas, y cuando lanzan para el verano este tema, Estrechándome, la grabadora le avisa a Rabito de que estaban vendiendo cualquier cantidad de temas del disco simple y que tenía que volver a la Argentina justamente para iniciar su carrera solista.

Bueno, ese es el tema Estrechándome, su primer gran hit en la década del 70. Y así comenzó entonces con un montón de éxitos más que grabó. Pero lo impactante de Rabito era la presentación en vivo que tenía. Un señor que de pelo batido, de barba y bigote, y su fachita que hacía que las chicas deliraran a la hora de verlo actuar en vivo en esos lugares. Discotecas, bailes populares, etcétera, que eran muy frecuentes en aquella época. Durante los años 70 tuvo muchos éxitos más, además de Estrechándome, tuvo Amarte, Amarte una vez más, Amor no me abandones, Las puertas de mi corazón, No me marcharé y otros temas, ¿no? Amarte, Amarte una vez más fue el título también de su segundo gran éxito, que en el 73 también llevó el nombre del álbum de su primer larga duración.

El éxito de Rabito tuvo que ver con el genio, el operador que grabó estas canciones, que le dijo, a ver, tu voz así, solita, no es demasiado atrayente. Vamos a grabar, vamos a grabar nuevamente la canción. Entonces dobló la voz, si ustedes escuchan, la voz de Rabito está doblada por él mismo. Y ese fue el éxito y la picardía del ingeniero de sonido que hizo grabar en el sello EMI Odeón estas canciones. Su tercer disco fue justamente con el nombre Rabito en el 74 y recién en el 76 obtiene su gran último disco llamado Melodías. Digamos que la carrera de Rabito fue ascendente entre el 73 y el 74, pero ya para el año 75 comenzó a decaer.

Muy bien, fueron perdiendo efecto comercial los temas de Rabito, a partir del año 76, y en la década del 80, comenzando justamente esa década maravillosa donde la música ya cambiaba, había ya triunfado la música disco, los sonidos eran totalmente diferentes, estas baladas ya prácticamente no llamaban la atención al público. Allí es cuando, en una gira por Colombia, conoce a un músico que le habló de Dios, y fue justamente esa palabra, ese mensaje de su colega musical que hizo que cambiara completamente el rumbo de su carrera y comenzara a dedicarse a la música cristiana. Según los relatos sobre su propia historia, después de una gira que tuvo por Ecuador, Colombia y Venezuela, un amigo le contó un hecho de que su padre había experimentado una recuperación de un cáncer después de una oración de fe de un pastor. Este episodio tuvo una fuerte influencia en Rabito y posteriormente decidió dedicar su vida y su música al cristianismo, grabando canciones, por ejemplo, como esta.

0: No dejó su técnica vocal de grabar dos veces su voz y dame Dios la fe, el alma. La calma. Dame Dios la calma, así se llamó este uno de sus temas. Y también produjo trabajos como Pueblo de Dios, Bajo la Luz de Dios, Creciendo Día a Día y posteriormente un gran éxito que fue Sinceridad. Con el tiempo y ya radicado en los Estados Unidos, desarrolló una extensa actividad como cantante, compositor y productor y predicador también. Incluso recibió una nominación de los Grammys Latinos 2002 por Viva la Vida en la categoría de álbum cristiano. Bueno, algo interesante que sucedió en la vida de Rabito y que actualmente sigue justamente en los Estados Unidos y grabando canciones ya de índole cristiano. Nos vamos a quedar con uno de sus grandes éxitos, que creo que fue el gran último éxito comercial muy difundido por las radios, que fue justamente en el año 1974. Aquí está Rabito con Amante Latino.
1: Sí, señor, para Teresa de Funes.

0: trabajar.
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4: Y allí está Ricardo Montaner sonando en la cortina con Cachita. Ahí está el pulpo volando de palo a palo como el Pato Filiol en el 78, más o menos, ordenando los temas, pedidos, los con anterioridad y los nuevos. Va viendo ahí, ordenándolo por ritmo. Es como, viste, cuando se meten en el placar y se ponen a ordenar por colores la ropa. Cosa que yo ni placar tengo, lo tengo todo arriba de la cama.
5: Ni ordenás la ropa ni, tampoco.
4: Soy un desordenado. Vale. Pero el pulpo es ordenado, es un hincha paciencia, que tiene que ordenar por ritmo, por el BPM, como el sí. Fantasma, están ahí los dos sí. Con esas cosas.
5: Se juntan y claro, hacen locuras.
4: Claro, y te vuelven loco a vos. Entonces están ahí ordenando los temas y está calladito, gracias a Dios. Así que bueno, gracias a la gente que está llamando, lo mantenemos callado al pulpo y no está opinando y no está diciendo cosas. Fíjate que ni contesta con efectos, nada.
5: Nada.
4: Bueno, vamos a seguir con la música. Esta tarde están llegando muchos pedidos a través de nuestro WhatsApp, el WhatsApp de la radio. El WhatsApp que es, ¿cuál, pulpito? Sí, ya sé.
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4: Claro, ese es el WhatsApp de la radio. Ahí pueden mandarnos mensajes. Y pueden mandarnos mensajes de texto y de voz. Lo mismo que en el WhatsApp de Música del Recuerdo.
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4: Y ahora para Olga de San Lorenzo vamos a escuchar a Ricardo Montaner en esta tarde con La Mucura, mezcladito ahí con Amalia Batista. ¿Lo escuchamos? Ahí está, recordamos al Bache también, ahí está.

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0: Están sonando los bríos en esta tarde porque se viene un lindo bloquecito, mi querido Pulpo, ¿no?
1: Ahora frenamos el ritmo, nos ponemos en clima y disfrutamos de la mejor selección romántica en Música del Recuerdo.
0: Porque hay mensajes en la radio, ¿a qué número?
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2: Muy, pero muy buenas tardes para ustedes. Bien tempranito esta vez, para que después lo sigo escuchando yo siempre, de todas maneras. Espero tengan una tarde, como siempre, bárbaro. Empezando por vos, Rodolfo, después ahí con Jorge y el... Y como siempre, desde Rosario, el amigo que está con nosotros, el Coyote. Bueno, con ustedes, no con nosotros. Yo estoy acá escuchando. Ah, sí, estoy yo con ustedes también, porque al escucharlo estoy con ustedes. Bueno, che, les mando un abrazo grande. Y hoy les voy a pedir un tema, si es posible, Los Bríos, ese grupo que era tan famoso para mí allá en la década del 70, cuando era pibe, y ese tema que decía, me parece que me estoy enamorando, que si pueden pasarme ese de Los Bríos, les voy a agradecer. Un abrazo grande para todos, que tengan el mejor de su día. Chau.
0: Gracias al amigo Héctor B., el titular de...
1: Lubricantes Dorrego.
0: Ah, cierto que no quiere que pasemos el chivo, pero igual, se lo pasamos, porque es el titular de...
1: Lubricantes Dorrego.
3: Correcto.
0: Correcto,
3: dijo. Bueno, Los Bríos, sí, una agrupación romántica de la década del 60, del 70, perdón, que su primer gran hit fue el que estabas poniendo el Pulpo recién.
0: Sí.
3: Estoy hablando de Chau Chau María, ¿no?

0: Curiosamente, el grupo liderado por Banjai tuvieron más éxito fuera del país que aquí mismo en Argentina. Ellos estuvieron hasta el año 78 en Argentina y después emigraron para el lado de República Dominicana, estuvieron también en México, Colombia, y tuvieron mucho más éxito allá que aquí. Es más, los posteriores discos grabados de los Bríos que llegaban a Argentina, ya para los primeros años 80, venían grabados justamente desde esos lugares. Así que bueno, para Héctor B., nuestro querido amigo, aquí va entonces este tema.
1: Sí, señor, me faltó decir que los días sábados de 7 a 12 horas está en Sábado Vital en la radio 93.5. Así está el amigo Héctor B., por si desean escucharlo los sábados por la mañana. La Kermés de los sábados, ¿se acuerda cuando decía Lelutier?
0: Sí, señor.
1: Bien, vamos a dedicarle entonces a Héctor B. ¿Qué tema, mi querido Jorge?
0: Me parece que me estoy enamorando.

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4: Queridos amigos, antes de proseguir, con mucho gusto les voy a presentar, como lo hacemos habitualmente, a cada uno de los chicos que integran el grupo Los Iracundos. Voy a comenzar presentándoles a nuestro organista Pedro. También tenemos a Huguito Burgues, nuestra guitarra bajo, Rafaelito Bosco, nuestra segunda guitarra, Juano con su hermosa batería, también arreglador de varios temas instrumentales de Los Iracundos, y la primera guitarra, Pepito Leoni, arreglador también de las canciones instrumentales. Para terminar la presentación, me presento yo, me llamo Franco, y tal como estaba anunciado, aquí está la presencia de Los Iracundos para traer nuestra música y nuestras canciones en la noche de hoy.
5: Luego de escuchar el saludo y la presentación, como siempre, de Eduardo Franco, en la historia de hoy vamos a escuchar temas que corresponden a la década del 80. La mayoría de ellos incluidos en el LP Tú con él del año 84. En este caso, este tema escrito por Eduardo Franco, Jesús María Febrero y Hugo Burgueño. Franco, Febro y Burgues. Como dijimos, incluido en el álbum Tú con él, el tema Sígueme, verás felicidad.

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0: La música que escuchábamos en el Winco.

0: Y otro bloquecito tranqui se viene aquí a Música del Recuerdo.
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0: Claro, con Luis Aguilé, pero no con esta canción. ¿Y por qué cuando nombramos a Luis Aguilé siempre aparece otra canción sonando aquí como cortina que hoy el Pulpo no la ha puesto? ¿Por qué? Porque es la que va como tema principal.
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0: Aquí está Cuando salí de Cuba.
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0: Y la próxima canción, pedida por Guillermo de Baigorria, dedicado para su mamá Matilde y para su suegra Silvana, tiene una historia también muy particular para los que vivimos en Granadero Baigorria, ¿no? Porque en otras épocas, años atrás, hace un poquito más de 25 años, cada vez que había una campaña política sonaba esta cortina que vamos a escuchar, o este tema que vamos a escuchar, sonaba como cortina, como tema distintivo de uno de los candidatos, ¿no? De Humberto Luis Esdrigotti, que fue intendente por varios mandatos en la ciudad de Granadero Baigorria, y que más allá de la investidura de intendente y demás, fue un gran amigo, fue un tipo que quiero muchísimo y que me ha dado muchísimas oportunidades, Algunas las desaproveché, pero otras las supe aprovechar después de varios rezongos del amigo Humberto, ¿no? Quiero dedicárselo. Bueno, Guillermo se lo quiere dedicar a su mamá Matilde, a su suegra Silvana. Yo se lo quiero dedicar también a toda la familia de Humberto Esdrigotti, al Bocha, a Analía, a la Pepe, a los nietos, para todos ellos y para todos los que alguna vez se emocionaron con este tema. Llega Luis Aguilé. A 23 años de la partida de Humberto Esdrigotti, con Mi Pueblo es Así.
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0: Volvemos con más sonido internacional. 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
1: Como te había prometido, en cualquier momento aparecimos y este es el preciso instante a donde arrancamos con el primer tema de este sonido internacional junto a esta cortina, Amante por Horas. ¡Qué buena canción! Me acuerdo cómo sonaban los boliches. Seguramente vos también habrás estado ahí en pista disfrutando de Amante por Horas, el señor Stevie Wonder. Pero el tema solicitado es otro del mismo intérprete. Pero ¿cómo dejamos de lado esta canción? ¿Verdad, Pulpo? Vamos a escucharla. Temazo de cortina que elegiste. Dale, vamos. Y luego a toda la data que rebuscaste ahí por todos lados. ¡Adelante!

esta que estamos escuchando de cortina, no. La canción solicitada fue producida, compuesta e interpretada por Stevie Wonder en el año 1984 y expresa aparentemente lo simple que es llamar a alguien para confesarle el amor por tal persona e incluso para rememorar tal día. Sin embargo, su temática va mucho más allá al expresar un amor mucho más profundo y espiritual. Debido a que los instrumentos electrónicos que utilizaba en esta canción distaban de los habituales de los años 70, la canción fue vapuleada por la crítica. Sin embargo, fue un gran éxito de ventas. Sonó por primera vez en la película Una chica al rojo vivo, junto con otros dos singles de Stevie, y lideró el Billboard Hot 100 durante 3 semanas en ese mismo año, recordemos, 1984. Aparte de las listas, el single fue galardonado con un Globo de Oro y un premio Oscar a la mejor canción original. Existía una disputa entre Wonder y su antiguo compañero y compositor Lee Garrett, el cual alegaba haber escrito la canción antes del 84 y reclamaba derechos de autor. Pero un jurado desestimó tales afirmaciones y dictó a favor de Stevie Wonder, que no veía la hora de que esto terminara. Para Andrea de Capitán Bermúdez suena este temazo solicitado una vez más al sonido internacional. Él es Stevie Wonder y nos trae I Just Called to Say I Love You.

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0: Hola amigos, ¿cómo les va? Les habla Daniel Magal. Estoy muy feliz de ponerme en contacto con ustedes a través de la música del recuerdo y los invito a que sigan realmente porque estas canciones son las que han formado parte de nuestra vida y son un nexo entre ustedes y nosotros. Sigan escuchando música del recuerdo. Chau, chau, un beso.
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2: Ahí está Daniel Magal, acompañándonos en esta tarde de sábado, aquí en Música del Recuerdo, de tanto mirar tus ojos en la cortina.
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2: Saludamos a Irene de aquí de Beltrán.
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2: Esperemos que esté escuchando ahora, porque hoy nos mandaba el saludito bien temprano, ni bien arrancaba el programa para ella. Antes que se vaya, por si se tiene que ir, Leo. Como el mar agitado es el tema que vamos a escuchar, lo canta Daniel Magal.
3: ¡Vamos, vamos, vamos!

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2: Mi nombre es Beto Orlando y les digo que los invito a seguir escuchando toda esta música romántica de todos los tiempos en esto que se llama Música del Recuerdo. Nos vemos.

0: Allí está Beto Orlando, esta es la primera vez en la cortina.
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2: Ahora frenamos el ritmo, nos ponemos en clima y disfrutamos de la mejor selección romántica en música del recuerdo.
0: Sí, señor, este momento musical que tiene que ver en este caso con el pedido de Orlando de Fray Luis Beltrán. Quería escuchar algo de Beto Orlando y este bloque romántico arranca con Beto Orlando, Los Cuatro Soles, Nunca me condenes a olvidarte.

0: Adriana de Bermúdez. Quería pedirte un tema de Camilo Sesto, si puede ser Enséñame a Vivir Sin Ti. Bueno, que tengan un lindo fin de semana y una buena semana. Gracias.
1: Aquí está entonces Camilo Sesto, Vivir Sin Ti.

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1: Y esta canción que es un himno de guerra, de años atrás, una canción anónima que interpretó Milva y que se la dedicamos, como siempre, al amigo Lucio de Baigorria y a toda la colectividad italiana. Para todos ellos llega Milva con esta perlita de la música italiana llamada Bella Ciao.

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0: Exactamente, acá estamos tomando unos matecitos, estamos disfrutando de esta tarde de sábado con buena música, con matecitos, con nada más que eso, ¿no? ¿Qué más queremos? Y por supuesto con la compañía de todos ustedes que están allí del otro lado del receptor, a través de la computadora, a través del celular, a través de la radio, de la vieja y querida radio, ahí con la antenita levantada y el 91.1 sintonizado en la misma. Y aquí está Chico Novarro con este bloquecito hermoso, solicitado, en este caso por Norma de Bermúdez.
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0: ¿Cuánto hacía que no escuchaba este tema, no?
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0: Creo que estábamos 97.1 todavía.
1: Hola, ¿qué tal?
0: Ya lo ves. Es más, creo que era Radio Agalena cuando todavía estaba, cuando escuchamos este tema la última vez.
1: 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Hola, ¿qué tal? Ya lo ves.
0: Bueno, cuénteme, por favor, Pulpo, ¿cuál es nuestra vía de comunicación, el teléfono fijo?
3: 4-788-288.
0: Muchísimas gracias. ¿El WhatsApp de la radio?
3: 152-161-200.
0: ¿El de música del recuerdo?
3: 341-3-514-982.
0: También tenemos las redes sociales a full.
3: Facebook, Música del Recuerdo.
0: El Twitter,
3: @FMRecuerdos911.
0: El Instagram,
3: Música del Recuerdo OK.
0: La vocecita esa me hace acordar a alguien del staff de Música del Recuerdo, alguien que también anda por Back to Classics, que hacía esa vocecita en una época, ¿no? Cuénteme también qué otra forma tenemos de comunicarnos.
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0: Bueno, basta, no digo más nada porque el pulpo se enoja. Dice, se nos va la gente. El tipo tiene, como los viejos productores de televisión, vio que tenían la planillita con el minuto a minuto del rating. Y cada vez que dice que ladramos arriba de los temas, se nos van 15 más o menos. 15 oyentes, digo, ¿no? Se toman el buque. Vamos a escucharlo a Chico Novarro en esta tarde de sábado para Norma de Bermúdez con este tema llamado Mira, Mira.

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2: Hola, ¿qué tal? ¿Cómo están? Mi nombre es Diego Chamorro. Soy el guitarrista, el cantante y fundador del Grupo Catunga. Y bueno, realmente quiero mandar un fuerte abrazo a la gente de Música del Recuerdo y a toda su audiencia. Chao, gracias.

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0: Linda cortina, que pone el pulpo en esta tarde de sábado.
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0: Y vamos a ir con la música en esta tarde, con este pedido musical que nos hace Oscar desde San Vicente. Para él llega Catunga con La fiesta se termina.

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8: Encantado de poder saludarlos. Espero de que estés pasando un grato momento. Desde ya, muchísimas gracias y será hasta siempre.
9: ¡Fuerte el aplauso para los Benito Bosco!
10: Con el saludo de Rafaelito Bosco, en este caso nos trasladamos al año 1986, tema incluido en un simple cuya cara B incluía el tema Te Quiero Mía. No fue incluido en ninguno de los LP que componen la vasta discografía de este conjunto sanducero. Los autores del tema son Franco, Juano y Leoni. Escuchamos ahora Dime qué estás haciendo aquí.
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2: 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Volvemos con más sonido internacional. 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
5: Nuevamente, Sonido Internacional se hace presente en la tarde de Recuerdos FM, aquí en Música del Recuerdo. Y la verdad, tengo que es un grosso usted, Pulpo. Me ha dejado también donde me brinda toda la data y prepara todo el muchacho. Me dice, por si querés pasar algún chivo, pero escuchá muy bien, sí, Daniela Alejandra, coafer aquí de la zona de Granadero Baigorria, más precisamente por Barrio Santa Rita. Hace pero poquito, hará menos de una semana, me realizó un corte, anduve ahí por su salón y tuvo la amabilidad o el coraje de tomarme una foto del antes y el después. Y precisamente, buscalo, Daniela Alejandra está en Instagram, en Facebook. Podés encontrar mi cara ahí. Ahí ando yo también, el Coyote Rueda. Me hice peluquear por Daniela. Así que bueno, si querés darte una vuelta, si te gustó o no, manda a tu enemigo, pero manda gente, como sea, che. Bueno, me callo, ya fue demasiado. Ah, vos me dijiste que era como para que pase un chivo y no que haga todo y cuente una historia. Bueno, tenés razón. Hablábamos de este momento entonces. El momento Beatles con esta precisa cortina. Ayúdame, ¿me ayudaste? Gracias. La escuchamos un poquitito. Dale, súbeme el volumen.

La canción fue compuesta mayormente por Lennon, pero como siempre, vos sabés, ellos tenían ese pacto de, al momento, tener que poner los autores 50 y 50 para cobrar de manera igual. Es una cosa divina el trato entre estos dos. Fue grabada en junio del 64 y apareció en el álbum Anochecer de un día agitado de ese mismo año. En una entrevista para Playboy, pero ya más adelante, en el 80, Lennon describió la canción como un esfuerzo de escribir algo similar a I Won't Be Long. La letra manuscrita de Lennon para Anything at All se vendió en 6.000 libras esterlinas durante una subasta celebrada el 8 de abril de 1988. Además, John, Paul, George y Ringo participó de la grabación del tema. El mismo George Martin, perdón, me perdí entre... Como había estaba George Harrison, digo, ¿qué pasó acá? Perdón, participó también de la grabación junto a los cuatro de Liverpool. George Martin, gran productor, que tocaba en ese momento el piano. Le hicieron tocar el pianito a George Martin. Para la banda loca que está allá en el exterior, Osvaldo, Martín, Aisha y Amaris en Queens, New York. Del otro lado del Atlántico suenan los ingleses The Beatles, Anytime at All.

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2: Chararara. 31-763 se fue, toma doblada número 8. 63.

0: Buenas tardes, buenas tardes. Rolito, volviendo de caminar, aprovechando que no llueve. Bueno, escuchándolos, mandame los iracundos, que recién me engancho con ustedes. Dale, que tocó la segunda campana.
1: Hablando de iracundos, aquí está Ringo Bonavena cantando Se fue, se fue, se fue, qué suerte que se fue, que no vuelva más. No, se llama Se fue. El tema lo hace Ringo Bonavena con el acompañamiento musical de los iracundos.
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1: ¿Y ahora? ¿Qué hacemos?

0: ¿A qué número se comunicó la morocha, mi querido pulpo?
1: 152-161-200.
0: Y aquí a mi lado tengo, porque Jorge Chiappe va, viene, entra, sale, está como en la maca, tengo el teléfono fijo.
1: 4-788-288.
0: Recordá que si sos de San Lorenzo, de San Luis o de algún otro lado, tenés que anteponer el 0341. Y si llamás de un teléfono público, tenés que poner Cospeles de larga distancia. Un saludo grande para el amigo Marcelo Rojas desde Los Chiriguanos, provincia de Formosa. Cordiales saludos en esta tarde agradable, dice, escuchando FM Recuerdos. Puede ser Ringo Bonavena con Pío Pío Pa. Vamos a escucharlo a Ringo Bonavena con este tema con el cual Crónica TV todos los años, invariablemente, está. A partir de ahora ya arranca, faltan tantos días para la primavera y aparecen los pajaritos, la florcita, como diría Mario Sánchez, y el Pío Pío Pa de Ringo Bonavena.
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3: Y allí está Sandro acompañándonos como marco musical en este momento del programa. 5 minutitos para las 7 de la tarde. Y aquí estamos, con todo el equipo haciendo este programa de hoy hasta las 9 de la noche.
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3: Un poquito de paciencia, a los que nos piden temas internacionales vamos a ir poniéndolos espaciados, porque después por ahí la gente se enoja. Mucho internacional, dicen, ¿no? Pero bueno, vamos a ir variando un poquito. Cada media horita, cada horita vamos a ir poniendo algunos de los temas pedidos. También vamos a meter un par de 2x1, me dice el Coyote.
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3: Y ahora vamos a ir con este próximo tema musical dedicado para el amigo Renato, desde Malabrigo. Para él llega Sandro con este tema del año 1970, llamado Amarte es mi castigo.

0: Y allí está sonando Rama y su combo con Búscame que yo te espero.
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0: Hasta las 9 de la noche haciéndoles compañía en esta tarde de sábado. Y vamos a compartir el próximo tema musical solicitado, en este caso, por nuestro oyente Carlos de Salto, que nos decía lo siguiente. Un abrazo desde Salto. Si es posible escuchar el tema No Insistas Más, por favor, por Silvina, tema del año 1976, dice Carlos. Y aquí está Rama y su combo, la cantante Silvina, No Insistas Más, por favor.

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0: no fue ni la
1: Valeria Lynch, qué mal elegiste en la cortina musical. Y se viene un lindo bloque ahora, ¿eh?
2: Ahora frenamos el ritmo, nos ponemos en clima y disfrutamos de la mejor selección romántica en música del recuerdo.
1: Claro, en este caso un poquito más rítmico el tema, ¿no? De Valeria Lynch, solicitado en esta tarde de sábado por Viviana de Beltrán. Para ella, entonces, le vamos a dedicar este tema, como para después sí entrar en los lentos. Este tema se llama Por Eso Te Quiero, lo hace Valeria Lynch.

0: Ahora frenamos el ritmo, nos ponemos en clima y disfrutamos de la mejor selección romántica en Música del Recuerdo.
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2: Claro, ahora sí, ¿eh? Ahora sí nos metemos en un bloquecito romántico. A la morocha le digo, en un ratito vienen más iracundos.
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2: Atención San Luis, atención Bermúdez.
1: Yo quiero.
2: Se viene un 2x1 en un ratito. De música internacional, digo, ¿no? Con dos temazos realmente, que estoy viendo acá. Estoy viendo el listado y muy buenos temas tenemos de aquí hasta casi el final del programa. Obviamente todavía faltan. Falta el suyo, falta tu llamado, tu mensaje.
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2: Por las dudas, les recordamos el teléfono, el fijo de la radio.
0: 4-788-288.
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2: También tenemos el WhatsApp de la radio.
0: 152-161-200.
2: Y el de Música del Recuerdo, el del programa, el que pueden mandar durante toda la semana cuando escuchan un tema, dice, ese lo quiero escuchar el sábado.
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0: ¿Me puedes recordar, por favor, el WhatsApp de la radio para escuchar el siguiente mensaje?
1: 152-161-200.
2: Buenas tardes, linda gente de Música del Recuerdo, Susi Chao. Me gustaría escuchar a Luis Miguel en Deja que salga la luna. Buen fin de, gracias. Chao.
0: Muchísimas gracias, Susi. Un beso grande. Y ya se viene entonces Luis Miguel. Échale, compadre. Deja que salga la luna.

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1: Y ahora para Noelia de Beltrán llega Nino Bravo con...
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1: Noelia.
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Ya llegan los iracundos, ya llega también el sonido internacional, pero ahora llegan Los Ángeles Negros para Mabel de Baigorria. Ayer preguntaron por ti.

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4: Bueno, les habla Juano, les doy un gran saludo para Música del Recuerdo y estamos siempre los iracundos junto a ustedes.
5: Tras el saludo de Juano, es momento de escuchar uno de los tantos temas instrumentales que componen la discografía de los iracundos. Este tema es una rapsodia sinfónica del compositor sueco Hugo Alfvén, aunque es solo la primera de las tres obras con nombres similares, que a menudo se les llama simplemente la Rapsodia Sueca, escrita en 1903. Es la pieza más conocida del compositor sueco y también una de las piezas musicales más conocidas de Suecia. La partitura fue publicada alrededor de 1906 y los iracundos la grabaron en 1967 en ese sensacional LP llamado Los

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1: Y una vez más estamos aquí presentando el sonido internacional con un gustazo. 2x1 de vuelta, sí, sí, somos unos reincidentes. Ustedes son los que nos provocan y, por supuesto, estamos aquí cumpliendo cada uno de sus pedidos. Ahora, pues, qué pedazo de cortina. ¿Quién no conoce esta canción? Autocontrol, ella es Laura Branigan. Y estamos, la verdad, compartiendo una tarde muy, pero muy, muy especial. Noche, ya podemos decirle también, muy especial, con excelentes canciones, 2x1 aquí. Bueno, escuchamos este clásico imperdible que colocaste de cortina para después sí ir con toda esa data que prepara siempre el pulpo, más el tema solicitado primero del 2x1, en este caso por Sandra. Adelante, subime un poquitito, dale el tema.

¿Cómo fue en el pedido? La canción fue lanzada en 1990 por Atlantic Records como el segundo single de su sexto álbum de estudio. Laura Branigan, titulado de esa forma. Fue escrita por Van Stephenson, Dave Robbins y Bob Farrell, producida nada más ni nada menos, escuchen este nombre, por Peter Wolf. Alcanzó el puesto número 22 en la lista del Billboard de los adultos contemporáneos en los Estados Unidos. No se hizo ningún videoclip para la misma. Fue solicitado en este caso por Sandra, como te decía, de Capitán Bermúdez, que suele elegir unas canciones impecables. Y esta es de ese tipo de canciones que no suenan habitualmente, que no se piden habitualmente, como podría ocurrir directamente con la cortina que estamos escuchando, Self Control. Entonces, a prestar oreja, muy buen pedido de Sandra de Capitán Bermúdez. Escuchamos entonces, sí, primero de este 2x1, Laura Branigan, Nunca en un millón de años.

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1: Continuamos con más Sonido Internacional. Seguimos con este 2x1 y estás escuchando Safety Dance, una canción muy pasada en radio, no así en las discotecas, como el tema en cuestión, que sí fue muy, muy radial, pero también logró ingresar en las discos. Este no tanto, este era más para la FM. Estamos escuchando a esta agrupación, Men Without Hats, estos hombres sin sombrero, solicitado por Juancito. Mirá qué bien, Juan. Buena canción. Una de esas canciones que podemos decir se cantan en la cancha. Así es. Vamos a escuchar la cortina un poquitito. Vamos con la data y el tema que pidió Juan para ir cerrando este 2x1. ¡Dale!

Iván Dorshuk escribió la canción como una melodía instrumental alegre, estilo popcorn, y la etiquetó al final de una demostración de 10 de 12 pistas que envió al productor. El productor lo instó a descartar las otras canciones, ponerle letra a la instrumental y escribir entre 10 y 12 canciones más en la misma línea que la instrumental. O sea, lo que el autor en un momento desestimó y lo puso así como relleno, para el productor era el tema más importante, tirá toda la basura, nos quedamos con una sola y arrancá de vuelta. El instrumental se convirtió en lo que conocemos como Pop Goes the World, y las otras canciones nuevas se convirtieron en el resto de la placa. La canción cuenta la historia de Johnny and Jenny, los dos miembros de un grupo musical llamado The Human Race, en su búsqueda de fama en la industria. Sin embargo, en un momento, la letra señala que se dan cuenta de que podrían ganar más dinero en una pantalla de cine. Los instrumentos elegidos por los miembros varían a lo largo de la canción, aunque Johnny es principalmente guitarrista y Jenny es bajista. La canción alcanzó el puesto número 1 en Austria, el puesto 2 en Canadá y el puesto 3 en Sudáfrica. Ha sido incluida en el Salón de la Fama de los compositores canadienses y también se canta en los estadios. Solicitada por Juan Puglisi desde San Luis. Y ya, para cerrar este 2x1, nos entrega su canción este grupo canadiense Men Without Hats con Pop Goes the World.

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3: Deporte, deporte. Y la información deportiva nos lleva al Coloso del Parque de la Independencia. Allí están jugando Newell's y Deportivo Riestra.
4: Final del primer tiempo con este resultado.
3: Empatan 0 a 0.
5: Que hay más informaciones para este boletín.
3: Claro, la información nos lleva a la formación justamente de Newell's y de Deportivo Riestra. Vamos con la formación de Newell's, Pulpito. Con esta cortina entonces, estos son los 11 de Kudelka. Reinati es el arquero, Escobar, Carrizo, Gianetti y Luciano, Gómez, Matar, Reggiardo, que fue amonestado, Masanti, Guch, Ríos y el único delantero de punta, el colorado Juan Ramírez.

0: Lado de Deportivo Riestra, Arce, Sansotre, Miño, que no soy yo, Paz, Quintana y Ramírez, Sánchez, Celis, Monje. El 11 será Alexander Díaz y Alonso es el otro jugador que forma parte del equipo de Deportivo Riestra en este primer tiempo que se juega en el Coloso del Parque de la Independencia. Y empatan Newell's y el equipo porteño 0-0.
1: Deportes.

0: Mundial le da la hora.
1: 19:55 minutos.
0: Hora exacta. 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

para la gente de Recuerdos FM, le mando un abrazo muy grande y nada, que simplemente estamos aquí todavía de pie en la vida, andando por los caminos con nuestra música como hace tantos años. Muchas felicidades para todos, que Dios los bendiga.

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1: El saludo de Palito Ortega para Recuerdos FM y nosotros estamos aquí en esta tarde de sábado recordándole nuestras vías de comunicación, el fijo
2: 4-788-288.
1: Tenemos el WhatsApp de Música del Recuerdo
2: 341-3-514-982.
1: Y también, por supuesto, el clásico WhatsApp de la radio
2: 152-161-200.
0: No lo comente.
1: Sí, coméntelo nomás.
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1: También tenemos las redes sociales:
2: Facebook, Música del Recuerdo. Twitter, @recuerdos_971. Instagram, Música del Recuerdo OK.
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1: ¿Y qué más?
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1: ¿Y quiénes hacemos Música del Recuerdo?
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1: Muy bien, ahí estamos, ¿eh? Pulpito, gracias. Y ahora sí, Palito Ortega en la cortina con Es un secreto.
0: Secreto, no lo divulgue.
1: En un ratito más iracundos, en un ratito otro 2x1 internacional.
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1: Y en un ratito también algunos románticos más, y un bloquecito con el bloque tropical con Cuarteto Cordobés ya pedido. Bueno, lo que viene. Ahora vamos a escucharlo a Palito Ortega con este tema pedido por José Luis de Baigorria y se llama ¿Quién te dijo?

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2: Tras escuchar el saludo de Hugo Burgueño, volvemos al año 84, más precisamente al álbum Tú con él. El tema fue escrito por Eduardo Franco, un muy lindo y rítmico tema llamado Será porque te amo.

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0: Y se viene un tema realmente conocido, pero en versión cuarteto y en versión, en este caso, de la gente de Trúngala.

Pulgas y Pulpito. Vamos entonces con el próximo tema musical dedicado para el amigo Vicente de Baigorria. El tema se hizo conocido por el querido amigo Orlando Netti. El tema es de Fabio Espinosa y en versión cuarteto lo grabó Trulala. Se llama Recién te conozco y te quiero.

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1: Si lo estabas esperando es porque te gusta, y si te gusta, vamos por más, porque duplicamos en este momento el sonido internacional. Momento 2x1 en la tarde de Recuerdos FM, en Música del Recuerdo, con dos canciones, sinceramente, que se las traen. ¿Estás escuchando a Poison? Bueno, es una de las bandas que viene, y después te adelanto a la otra. Va a sonar In Excess. ¿Dejamos ahí? Escuchamos esta hermosa cortina también que nos prepara, como siempre, el pulpo, Nothing But A Good Time. Escuchamos entonces a los Poison. Subime el volumen y vos, subí el de la radio.

La canción solicitada estaba incluido en el álbum Flesh and Blood del año 90. Fue el sencillo más exitoso del álbum y el segundo más exitoso en la carrera de la agrupación Poison. Llegó al puesto número 3 del Billboard Hot 100. Fue lanzado en julio de 1990 y certificado oro en ventas. El significado de Unskinny Bop siempre ha estado envuelto en la oscuridad. Cissy DeVille confesó más tarde que la frase Unskinny Bop no tiene un significado particular. La inventó como una medida temporal mientras escribía la canción antes que el vocalista Bret Michaels comenzara a trabajar en la letra. La frase que utilizó sobre la base que se adaptaba fonéticamente a la música. Esta canción luego le fue tocada al productor Bruce Fairbairn, quien afirmó que aunque no sabía qué miércoles significaba ese término, nos referimos nuevamente a Skinny Bop, la frase era perfecta. El video musical de la canción tiene a Bret Michaels bailando con un par de vaqueras de neón animadas a su lado. Solicitada en este caso por Fabián de Rosario, primero de este 2x1, suena Poison, Unskinny Bop.

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1: Y como esto se trata de 2x1, estamos ahora sí, junto a los australianos. ¡Qué cortina, qué temón este otro! Habrás bailado. ¿Por dónde? ¿En dónde? Zambae, por ejemplo, para estar cerquita por acá. En... qué sé yo, hay tantos boliches, ¿no? Madre mía. Bueno, yo tengo recuerdos... sí, creo que era de Zambae, por ahí, no sé, ya me olvidé. Haceme acordar y recordalo vos también. Si querés comunicarte, comunicate. Y si no... recordá lo que vale la pena. ¿Me escuchamos un poquitito? Dale, dale, que me trae, mirá. ¡Ay, qué buenos recuerdos! ¡Adelante y arriba el sonido!

Claro, exactamente, Pulpo. No solo cuando uno estaba bailando, sino que uno ponía música, así que también recordamos las fiestas, todo lo que teníamos que hacer, ese trabajo, ¿eh? Cuando no nos tocaba estar en pista bailando, teníamos que estar haciendo bailar a la gente, también al ritmo de esta nueva sensación. Pero vamos ahora sí con el tema solicitado por Gustavo. La canción fue escrita por Michael Hutchence y Andrew Farris. Producida por Nile Rodgers, fue lanzada como single en diciembre del 83. El guitarrista y saxofonista de la banda, Kirk Pinley, dijo sobre la composición de la canción: Michael escribió la letra y cada vez que le preguntaba qué significaba, me respondía algo diferente. En realidad, es casi una canción hippie que trata sobre la unión de todos y también sobre los deseos de la gente, sobre despertar a la mañana siguiente y descubrir que se habían desvanecido. La misma se convirtió en el primer sencillo del grupo en alcanzar el top 10 australiano, llegando al puesto número 1 a principios del 84. Solicitada, como te había adelantado, por Gustavo de San Lorenzo, llega como cierre de este 2x1 temazo de los australianos, In Excess, el pecado original.

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1: Sí, señor, deportes. Y decíamos, íbamos a estar en el minuto a minuto del partido entre Newell's y Deportivo Riestra en el parque.

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0: Qué linda cortina, ¿eh? Como diría Carlitos Balá, qué linda. Y hay mensajes en la radio.
1: Rolito, qué hermoso este tema. Te pasaste, voy el Jorgito Chape. Feliz Día del Niño mañana. Regale amor, regale cariño.
0: Regale amor, regale cariño, regale juguetes para el Día del Niño, decía la propaganda, y no la podemos encontrar. Ya va a aparecer, ya la va a encontrar Jorge. Está buscando, busca que te busca para el programa Domingos Alegres. Saludo grande para la morocha, la que te perdiste hoy al comienzo por andar callejeando. El show de Carlitos Balá. Vamos a escuchar uno de Carlitos Balá ahora, ¿le parece? Para nuestro oyente Mario de Rosario, que quería escuchar este tema que grabó Carlitos en el año 1979 y que fue incluido, video mediante, en la película La Carpa del Amor, con Cacho Castaña, Ricardo Darín, Jorge Martínez y demás. También estaba Tormenta ahí debutando como actriz, fíjate vos. En La Carpa del Amor, entonces, lo presentaba Iris Lainez a Carlitos cantando este tema llamado La Carrindanga para Mario de Rosario.

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2: Y ahora para Miriam de San Lorenzo llega Fernando de Madariaga con el tema Tu cara de enamorada. ¿Lo escuchamos?

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2: Y ahora para Laura de Baigorria llega Marco Antonio Solís a todo ritmo. Más que tu amigo.

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2: Hola, soy Eduardo Franco Jr. Quiero dejarles un saludo grandísimo para toda la gente de Recuerdos FM, de parte de mía y de mi banda. Un saludo grandísimo, un abrazo y hasta siempre.
3: Jorge Gatto te saluda y también quiero agradecerte en nombre no solo mío, sino de los que están y bueno, también de los que no están, de que sigan realmente la historia, manteniéndola a flote, manteniéndola viva, porque de ustedes también depende de que esta música trascienda y siga de generación en generación. Así que muchas gracias y para vos también un abrazo grande.
0: Y después de los saludos de Eduardo Franco Jr. y Jorge Gatto, cerramos esta historia de los iracundos por el día de hoy con el saludo de todos los iracumaníacos amigos que cada sábado se enganchan con esta propuesta creada por nuestro querido y recordado Osvaldo Lito Núñez. En especial a nuestro auspiciante Horacio Nafa, titular de Tragua. Y también el abrazo para Oscar Echenique, uno de nuestros oyentes de muchos años. Nos vamos a despedir de este sábado con este tema compuesto por Franco Juano y Leoni, incluido en el LP Tú con él, de 1984, ¿Quién te da lo que te daba?
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0: con esta cortina, como entramos, nos vamos también, ¿no? La última cortina, la cortina del último bloque, digo. Saludando a todos, los que han participado del programa de hoy, a todos ustedes. Este mensaje del amigo Damián de Bolívar dice: hola, música del recuerdo, qué bien, estoy disfrutando de esa música tan linda. Soy Damián de Bolívar, gracias por la compañía. Gracias a vos por estar siempre, Damián. Saludo grande para todos, para todos los que han participado en el día de hoy aquí en Música del Recuerdo. Por ejemplo, el señor Jorge Chiappe. Jorgito, el gusto de haber compartido contigo un sábado más aquí en la radio, ¿eh?
1: Gracias, Rodolfo, igualmente para vos, para toda la audiencia, el saludo, el cariño de siempre. El abrazo también para Jorgito Rueda, que está por allá en el estudio de La Tribu. Así que a todos un saludo grande y nos reencontramos el próximo sábado. Que tengan un lindo fin de semana. Chao.
0: Abrazo grande, Jorge, nos reencontramos prontito. Saludamos también, hablando del Coyote, al señor Jorge Coyote Rueda. Coyote, gracias por estar.
2: Hola, Rodolfo, nuevamente. Hola. Y ya última entrada para irnos despidiendo de este programa Música del Recuerdo. Hemos pasado unas horas mágicas con la excelente selección musical de nuestra audiencia. La cita para dentro de 7 días, una vez más, anda preparando tu tema para esto, que es el sonido internacional, lo que me trae a visitarlos por aquí. Tengan ustedes un excelente cierre de sábado, mejor domingo y bueno, a superarse con un fin de semana largo, porque el lunes también los que tienen la posibilidad no van a trabajar. Nos encontramos el próximo sábado y una vez más compartimos música del recuerdo. Adiós, Rolo, como te digo todos los fines de semana. El aire es tuyo.
3: Adiós, Jorge.
0: Gracias, Coyote, gracias por estar y nos estamos reencontrando el lunes, el martes digo, con Back to Classic, ¿no? Y por supuesto, durante toda la semana estaremos hablando de deporte y todo lo demás. Hablando de deportes, ¿qué pasó?
4: Final del partido, con este resultado.
0: Ganó Newell's 2-0, el segundo lo marcó a los 40 minutos, Massanti le ganó 2-0 a Deportivo Riestra, el leproso, que gana y trepa, gana y trepa. Y nosotros nos estamos despidiendo del programa de hoy aquí en Música del Recuerdo. Cerramos la puerta de la nostalgia, Pulpito. Y sí, como siempre decía Jorge Chiappe hace como unos 38 años atrás, cerramos la puerta de la nostalgia. Esto fue Música del Recuerdo.
5: Conducción Rodolfo Miño. 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
0: Sí, señor, todos ellos hicimos hoy Música del Recuerdo y nos vamos a ir con un tema, por supuesto, para finalizar este programa de hoy, agradeciéndoles a todos ustedes la sintonía e invitándolos a que dentro de 7 días, a las 5 de la tarde, nos volvamos a encontrar. Nos vamos con este tema pedido por Carolina de Rosario. Año 1986, el grupo rosarino Identikit, con Solo una noche de jazz. ¡Chau, hasta el sábado!

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